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4: Viajemos a Uruguay 1930, el primer mundial de la historia. ¿Te imaginas a los equipos viajando juntos en barco? Pues la selección de Francia, Bélgica y Rumania compartieron el mismo barco transatlántico para cruzar el océano. Y el mismísimo presidente de la FIFA llevaba el trofeo en su maleta. Eso sí que era amor al arte y al fútbol. 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
4: Este es el partido más indisciplinado en la historia de los mundiales. En Alemania 2006, Portugal y Países Bajos jugaron la batalla de Nuremberg. El saldo, 16 tarjetas amarillas y 4 rojas. Eso no fue un partido de fútbol, fue una zona de guerra. 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
1: El académico de la Universidad de Guadalajara, Francisco Jiménez Reynoso, advierte que los padrones telefónicos han fracasado y pide reforzar el control en centros penitenciarios. En distintos municipios de Jalisco se ha observado propaganda política que podría constituir actos anticipados de campaña, señaló la secretaria técnica de Movimiento Ciudadano en el Distrito 05, Guadalupe Guerrero Carvajal. La Unidad Estatal de Protección Civil y Bomberos de Jalisco llama a los automovilistas a extremar precauciones al circular por carreteras debido al riesgo que representan la caída de rocas, deslaves y el deterioro de la carpeta asfáltica.
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9: ¿Sabías que el trofeo original del Mundial ya no existe? La Copa Jules Rimet fue robada en Brasil en 1983 y los ladrones la fundieron para vender el oro. El trofeo actual es intocable y solo se lo llevan a casa en réplicas. ¿Te lo imaginabas? 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
1: Y así suena la sucesión M completamente en vivo. Espero disfruten esta nueva producción. Dale, Semi.

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0: 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Canaco Servitur de Puerto Vallarta ha iniciado acercamientos con representantes empresariales de Canadá y Los Ángeles para concretar alianzas estratégicas y convenios de colaboración. En una noche histórica para Jalisco, 170 mil personas asistieron al concierto gratuito que ofreció la banda Tapatía Maná en la Glorieta de la Minerva, como parte de las actividades de Vibra Jalisco. El gobierno de Jalisco implementó un operativo especial para garantizar movilidad y seguridad en conciertos de Yo También Juego. Participaron cerca de 1,500 elementos de distintas corporaciones.
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7: ¿Quién es el jugador más joven en anotar en un mundial? Seguro estás pensando en Messi o Mbappé. Pues no, el récord lo tiene el Rey Pelé, que anotó en Suecia 1957 con solo 17 años y 239 días. Un récord que lleva casi 70 años intacto y no se romperá en 2026, ya que Gilberto Mora, el futbolista más joven en esta edición del torneo, llegará con 17 años y 240 días.
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0: figuras monumentales como lo es Vini, cuando hace este tipo de jugadas que deja al rival a su compañero.
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0: Su compañero deja de frente a la portería.
2: Eso es como palomitas así entre las piernas. Nada más, pero eso no pasa.
3: ¿Hasta qué nivel aguantas tú?
2: ¿Perdón?
3: ¿Hasta qué nivel aguantas tú?
2: Depende de lo que haya bebido. O sea, después de la segunda mitad de la botella de tequila.
3: Increíble lo que este güey aguanta.
2: Es increíble.
3: Increíble, en todos los sentidos.
4: Una vez hicieron el ejercicio.

0: toques ustedes dos, toques de esos, dándose la mano.
1: Sí.
0: Sí, no.
2: Los toques
0: no
2: que hemos experimentado, Eduardo y yo.
0: Indiscretos.
1: No, pero con razón hubo tanto ambiente allá en el Ángel, pues entre más corriente. Pues correcto. Más ambiente.
2: O sea, le dieron tantos toques al pobre José, que ya es un diablillo. O sea, ya le puedes conectar, enchufar cosas y da poder.
0: ¿Se acuerdan de José la semana pasada, que lo está bañando de cerveza y mantiene la compostura describiendo como buen reportero que es? ¿Eh? Aquí ya le quitaron el micrófono mientras recibía toques.
3: Como opción.
2: Ahora, yo me pregunto, señores, imagínense cuando este señor llega a su casa apestando a cerveza, todo acá chueco. Y le cree todavía a su esposa. O sea, y llega, creo que hasta que con olor al leño de otro hogar. Digo, porque además hay mucha gente, nunca sabes quién se arrima a esos festejos, güey. Es terrible, terrible.
1: Y pero lo que le falta, ¿eh?
2: Además.
3: Sí, esto apenas empieza. Ahora que lleguemos a la final, imagínate los festejos.
2: Bueno, y hablando de reporteros, ahora tenemos a nuestro reportero favorito, el reportero Lomecán, que es chavita bien de toda la vida. Tocó el cielo con la victoria de la selección, y no porque se haya emocionado mucho, sino porque los aficionados, pues pensaron que era, no sé, un Pokémon, lo cargaron y lo aventaron por los aires, casi lo matan. Miren esto y escuchen.
4: ¡Es una locura esto!
2: Todo parece normal hasta que lo empiezan a lanzar por los aires, estilo taquito, como momia.
0: 2 metros.
2: Y alcanza buena altura, la verdad. Porque además Chavita es menudito, es chiquito. Y bueno, lo lanzan por los aires como si fuera un juguete.
0: Y era
3: muy pequeño.
0: Y en primer plano se ve cerveza corriendo y...
2: Espuma. Ve nomás cómo quedó.
3: Lo tapan de espuma. No está encargando al niño. Después no va a querer caminar. Se va a embrasilar, hombre.
2: Ese término me encanta. Cuando se embrasila un niño. ¿Nunca oyeron eso? No lo cargas porque no va a querer caminar. Se embrasila el niño. Entonces déjalo que corra. Suéltalo. Hay unas escaleras. ¡Que vaya! A ver qué pasa.
3: Hombre, ¿qué estás diciendo?
2: Hay un balcón abierto. ¡Que vaya! ¡Que aprenda!
0: ¿Nunca te embrasileaste tú?
1: No. Ayer estaba a punto, fíjate. Allí en Guadalajara.
0: ¿Otra vez?
1: Te me escurriste como si fuera el balón al torneo.
2: Pero no te dejaste.
0: Ya aceptó que sí logré escapar. Ya lo aceptó. Hace rato
3: te felicito por ello.
1: ¿Balón coreano?
3: Sí, no, qué bien. Pobre Lati. De verdad. Y pobre Chavita también.
2: Es que sabes que le vaya Pumas no significa que siempre caiga de pie. O sea, no lo avienten así. Los gatos son muy sabios.
3: Y dijo el portero de Corea que tengan cuidado, que se le pueden caer de las manos. La gente que está. Obviamente, ¿cómo aventaban a un compa en silla de ruedas? Entre varios lo aventaban con todo en la silla. Somos unos dementes.
2: Tengan cuidado en la celebración. Pero bueno, cada quien tiene sus métodos distintos para hacer que el bebé eructe, ¿no? Y a Chavita creo que sí le sacaron. Lo que salió de Chavita no fue un eructo, fue un eructo por lo bajo. Porque sí, de pronto sí se asustó el pobre señor.
3: Ya tenía que arrullar, ya era hora de dormir, padre.
2: Exacto.
3: Chavita.
2: Llegó el momento.
3: Y lo vieron tan chiquito que pensaron que se había perdido. A lo mejor.
2: ¿Quién es el niño? ¿Cómo ves? ¡La cigüeña!
1: ¿A poco en la boda de ustedes no los aventaron así?
2: Fíjate
1: por los aires?
2: Que yo hice una boda muy pequeña y lo hice nada más en el registro civil. No tuve una gran boda.
1: No alcanzaban los brazos.
2: Me quisieron lanzar. Aventar del registro civil a patadas porque le hice chistes al juez y se enchiló muchísimo.
3: Pero bueno. Sí, yo me casé hace unos años y tengo un montón de amigos judíos que les agradezco porque pusieron todo el ambiente en la fiesta. Pero a mí me acababan de operar del apéndice una semana.
1: ¿Y así te lanzaron?
3: Los güeyes ni sabían y nada más me levantaron, me aventaban por los aires. Y yo, espérense, cabrón. No sean así.
1: No podías ni chupar, ni bailar, ni cantar.
3: Sí chupé, sí bailé, y sí me aventaron, y más el todo,
1: eso?
3: Y todo.
1: Y
3: sí.
1: Ya, Félix,
2: Félix, y de la noche de bodas no preguntes, Félix, no seas... eso ya es cosa. O sea,
1: Late, ¿a ti te aventaron por los aires?
0: A mí sí me aventaron.
3: Sí, sí. Es precioso, ¿no?
0: Sí, es bien bonito, sí.
2: Muy bien, muy bonito. ¡Pum!
3: Pero vámonos a las calles precisamente con Chavita Mena, quien salió a averiguar qué jugadores mexicanos en este momento ya no van a tener que trabajar.
2: Ok.
5: Hay mujeres que son aficionadas al fútbol, pero también hay otras que son aficionadas a los futbolistas. Por eso hoy venimos a la calle a preguntarles a qué jugador sacarían de chambear. Vamos a ver qué fue lo que nos contestaron.
6: Te voy a enseñar unos jugadores y tú me vas a decir si los sacas o no de chambear. ¿Va?
7: Ok, va. ¿Sí?
6: Un argentino, campeón del mundo, juega con Messi, juega en Estados Unidos. Podrías vivir en Miami, ¿eh? Rodrigo de Paul.
7: No.
6: Rodrigo de Paul, argentino.
7: Ay, sí.
6: Ay, sí. Hasta se te cayó la baba. Rodrigo de Paul.
7: Sí.
6: ¿Sí? ¿Súper sí?
7: Súper sí.
6: Rodrigo de Paul. Argentino.
7: Ay, sí, sí me gusta.
6: ¿Sí? Esa carita así como de, ah.
7: Sí, justo así.
6: Declan Rice, inglés.
7: No.
6: ¿No? Está muy güero.
7: Sí.
6: Leandro Paredes, argentino.
7: ¡Sí! Tiene posibilidad.
6: Jude Bellingham, futbolista, inglés.
7: Ah, sí, él sí lo saco.
6: Morenazo.
7: Sí, él sí lo saco. Sí, de
6: aparte trono. Grandote, yo creo que anda como en 1.90, ¿no? Así.
7: Lo que me gusta.
6: Jude Bellingham, inglés.
7: Más o menos, más o menos.
6: ¿Sí, no? Jude Bellingham.
7: Sí, sí, también, también. Sí, sí.
6: Ese sí está grandotote, ¿eh?
7: Sí, gustos variados.
6: Flaquito, flaquito, sí. Pero Jude Bellingham, inglés.
7: Sí.
6: ¿Sí? Morenazo.
7: Sí, sí, sí. Morenazo.
6: Rodrigo de Paul.
8: No, pues sí, me lo llevo.
6: ¿Sí? ¿De una vez?
8: Pues sí, caliente. Es como el que me dijo el doctor.
6: Como se lo recetaron. Sí. Oye, a ver, no hay que hacerle el feo a los nuestros. ¿Qué te parece Julián Quiñones?
7: Sí, también.
6: Y Morenia, sí. Lo tuyo son sí, acá los morenazos.
7: Claro.
6: Declan Rice, inglés.
7: No.
6: ¿No? ¿Está feo?
7: No, sí. No.
6: Muy güero.
7: No, la nariz no.
6: Ferran Torres, español.
7: Sí.
6: Sí.
7: Olé,
6: sí.
7: Claro.
6: ¿Sí?
7: Sí.
6: Ferran Torres, español.
7: Sí, sí.
6: ¿Qué significa el?
7: Sí, lo saco.
6: Sí, sí. Alison Becker, portero
7: no.
6: De Brasil.
7: No, no, no, no. Sí, no.
6: Aunque tenga ojo güero.
7: Aunque tenga barba, sí, no.
6: No, nada, nada, nada. Un colágeno, ¿tú usas los colágenos?
7: Sí.
6: ¿Sí? Ay, sí, sí, sí. A ver, Joao Félix.
7: No, tampoco.
6: Jude Bellingham, inglés.
7: Ah, también me gusta.
6: Morenazo. Uh-huh. ¿Qué le parece Jude Bellingham, inglés?
8: Ah, no, pues sí, también.
6: Morenazo, ¿eh?
8: No, sí.
6: ¿Sí? Ferran Torres, español.
8: Para entre semana, pues sí.
6: Rodrigo de Paul.
7: No, me gustan morenas.
6: ¿Sí? Jude Bellingham, inglés.
7: Está guapo, está guapo. ¿Sí? Míralo.
6: ¿Bellingham o él?
7: No, mi esposa.
6: Ah, es no, que,
7: es que es morenito, peladito.
6: Rodrigo de Paul.
7: Puede, puede. Sí,
6: ya. Puede. ¿Cómo es tu tipo? A ver.
7: Altos, güeros.
6: Ah, me está describiendo.
7: Ay, ajá.
6: Ahí tienen la respuesta de las aficionadas mexicanas. Yo al único que sacaría de chambear sería a Cristiano Ronaldo, pero pues es que la neta sí lo veo bien, bien complicado. Yo soy Chava Mena. Nos vemos mañana.
2: A ver, yo nada más tengo una pregunta para nuestro reportero. ¿Qué es el ojo güero? O sea, ¿cómo funciona eso? ¿Cómo
3: güero, hepatitis?
2: Pelos en el ojo, patillas, no sé, güey.
3: Con hepatitis, hijo.
2: ¿De hepatitis el ojo güero?
3: Si no, no entendí. Ese es el ojo güero.
2: Falla hepática.
3: Amarillo.
2: Literal.
9: Chava le dijo, ¿no?
3: Es real.
9: Ojo, porque el ojo güero.
2: Bueno, ahí vieron lo que se necesita para no chambear. Ya saben, que lo saquen unas mexicanas a bailar. Y se vio el gusto, además, la golosidad de la mexicana, ¿no? Ay, sí, me lo llevo puesto, ¿cómo no?
3: Pero le hicieron el feo a Allison.
2: Bueno, pues,
3: ¿no les gusta? El video de Allison.
2: ¡Ah! A ver, a ver, abunda.
9: Pero ¿qué onda? Chava solamente enseñó una foto.
2: A ver, a Rodrigo con Allison, la ti, ¿qué sabes?
9: Feo. Bueno, un video filtrado de
2: Porta.
9: Aparentemente sí, era prominente.
3: Es una cosa. Saga es un niño.
2: No me digas. No, Saga es.
3: Oye, se ve que en Brasil la onda no, está pesada.
2: Pero no, Saga no es un niño. Son como tres así acostaditos.
3: Solo Porta como un bebé.
2: Ah, exacto. Un bebé rollizo de esos de 5 kilitos.
3: Pero no lo es.
9: Y Rodrigo de Paul es esposo de una cantante actriz argentina muy importante de Tini. Ya está en
3: Perú. Ah, sí, muy guapa también, Argentina.
10: Bueno, el compañero de Messi, él.
9: Por parte del meme es que dicen que quiere más a Messi que a Tini. De hecho, dejó el fútbol europeo para irse a Miami con él y eso. Y no le gustó.
3: Como tú y yo, esta quita.
2: Igualito.
3: ¿Te das de cuenta?
2: Ay, me quedaste lejos. Bueno, la portería mexicana volvió a quedar en cero. Y para estos aficionados, eso solo puede significar una cosa: que tendrán que celebrar en privado. Escuche en dónde y goce con nosotros.

0: nos vamos al pero.
1: ¿Qué onda con esta fijación con la casa de citas? O sea, ¿por qué? ¿Por qué hay que celebrar ahí?
2: Pero ayer en Guadalajara, también no sé dónde fue esto, pero en Guadalajara también ayer se escuchaba.
1: Se van al...
2: Y en el hotel donde estábamos, Lati, inclusive.
1: No me digas que en ese hotel había uno de esos. Un tero.
3: Había un cántico de esos.
1: Ah.
3: Un cántico y muchos voluntarios para ir.
1: Ok.
4: Sí, porque no creo que ustedes, tan destacados periodistas deportivos, nos manden a un motel ahí.
1: Motel de paso.
2: No. Resulta que dependiendo cuántos goles te metan, que es como va la rima, a dónde vas al final del partido, ¿no?
1: Ajá.
2: O sea, si ganas
3: el 1-0,
2: dejas la portería a cero, pues ya está el destino.
4: Ya está el.
2: Y el 2-1 dijimos que era el Neptuno, ¿no?
1: O sea que la foto que nos mandaron ayer del Potro del Amor, ¿sí era de su hotel?
2: No. La ganamos 3-2, ¿a dónde
3: iba? Era un hotel ochentero.
1: Ya.
3: Sin remodelación.
1: Sí, o sea, bueno, pero dormiste a gusto.
3: Sí.
1: O sea, no tienes piquetes de...
3: No, si había cucarachas.
1: ¡No!
3: Pesar,
4: pero las llevaste
3: cucarachas.
4: ¿Tú?
1: No. Exacto. ¿Quién las invitó?
3: No.
4: ¿Había arañas?
3: Los del 1-0. Esos llegaron después con cucarachas.
4: Ah, estos son unos entusiastas de todo lo asiático. Primero vieron coreanos. Y ahora, después del que damos 1-0, nos vamos al... ¿Quieren ver chinos?
1: Oye, pero a ver, espérate, ¿no? Que ya no existe eso, que la deforestación es lo de hoy. ¿Que no ya ese grito de pelos es anacrónico porque no hay en ningún lado?
4: Pues es lo que yo pienso, ¿no?
1: Sí, porque yo recuerdo que de niños grité... No, estamos bien. Enséñalo a cámara, por favor. ¿Tienen una lupa, alguien? Ok, bueno.
4: Pero está cortito el pelo, pero no se necesita la lupa, güey. No es para tanto.
1: Pero de la gran parada fue el tala. O sea, estos güeyes que... Acá, ¿por qué tienen que ir al lupanar?
4: ¿No? Mira, contrario a lo que decía Lati, lo bello de esta celebración es que hubiera funcionado igual si quedaban 0-0.
1: ¡Vamos al tero! 5-0, ¡vamos al tero! 10-0, ¡vamos al putero! ¿No? O sea,
4: 2-1, vamos al Neptuno, que es un que conoce Lati.
2: No sé, o quedamos 3-3, ¿a dónde sería?
1: Bueno, a sacar el estrés al tero. Ok, ya.
3: Bueno, el de mi despedida de soltero se llamaba Ramsés.
1: ¿El Ramsés?
3: ¿Fuiste alguna vez?
1: ¿Tú fuiste con Ramsés?
3: No,
4: al Ramsés de Guadalajara.
2: Ah, pensé que la persona.
3: Oye, después del 1-0 se llamaba Ramsés.
2: Dice, el de la espera de mi soltero.
3: No,
2: el de mi espera de soltero se llamaba Ramsés. Fue lo que dije. Yo me espanté, dije. Yo no sé qué tipo de despedida tuvo Félix, pero.
1: No sé, pero.
3: En el Ramsés.
2: Imaginé a Ramsés esperándolo. Dije,
3: en el Ramsés creo que sale peor.
1: Además, vendado como momia.
4: ¡Oh, Félix!
1: ¡Hurra!
4: ¡Espíritus del mal! ¡Préstenme un preservativo! No, ya.
3: No sé, pero 2 días ahí dentro.
4: Por lo menos,
1: sí.
4: Muy bien ahí.
1: Por lo menos.
4: La afición mexicana ya tiene depositario de sus más húmedos sueños.
1: Ah.
4: Una pista le encanta a la estaca por el riflazo que se carga.
1: ¡Qué rifle! ¡Qué bárbaro, de verdad!
4: ¡Qué rifle
1: en
4: tiene!
1: En mi vida he admirado un rifle como el de este caballero.
4: Quiñones.
1: Exacto.
4: Vamos a escuchar lo que unos poetas que superan incluso a Lati compusieron en honor a este gran jugador.

0: Julián Quiñones, ¿nos vas a hacer campeones? Ojalá.
1: Campeones.
0: Ojalá. Pero bueno.
1: Tuvimos mucha suerte ayer. ¿Tenemos la suerte del campeón?
2: Al menos ha sido favorable la suerte del momento, sí.
3: Para los primeros partidos, sí. Sí, se puede decir.
0: Yo la verdad tengo grandes esperanzas de ver algo interesante el siguiente partido, aunque sé que no cuenta este partido con Chequia, que ya da lo mismo.
3: Que sí cuenta.
0: Bueno, hombre,
1: Para México no cuenta
0: gran cosa. Ver, ¿no?
3: Cualquier estadística mundial.
0: Pero sí tengo esperanzas de que salga la escuadra y logre un resultado positivo, o por lo menos veamos movimientos tácticos que puedan después darnos un resultado mejor, ¿no? O sea, sí me da mucha curiosidad. ¿Qué van a hacer?
2: Mejor armado, mejor colectivo, sí.
0: Correcto.
3: No, desde luego.
0: ¿Qué? ¿Qué me ves, güey? ¿No quieres hacer un programa ya de deportes o qué?
1: No, no, yo...
3: ¿Les echamos la mano? Ah, no, eso no.
1: Yo estoy muy intrigado.
2: ¿Eso aprendiste con Ramsés?
3: ¿Sí? No.
1: Si tanto te vale gorro...
0: ¿Qué?
1: No veas el partido contra Chequia ya, o sea,
0: no, estoy
1: igual.
0: Diciendo que me interesa mucho lo que va a suceder.
2: Que decir es que 9 días después de comenzar la delantera, ustedes quieren hablar de fútbol y Félix quiere alburear.
0: ¡Exacto!
2: Espera, pero ¿qué iba a decir que le está? ¿Qué iba a decir? A ver, espérame.
3: ¡Hola!
2: Háblame del partido.
3: Pero me dices, quítate que ahí te voy, estás desatado, Lati, llevas 2 días desatado. Pero
0: mira, después de ver esta poesía de los muchachos, con razón nunca pasamos el quinto partido, o sea, tenía que llegar un jugador cuyo apellido rimara con campeones, ¿no? ¡Quiñones! ¡Muéstralos, cojosa! ¡No! ¿No? ¡Los balones!
1: Los balones.
0: No, sí, exacto, los pelones, yo qué sé, güey. No sé, pero bueno, el
1: nuevo
0: héroe nacional, sin duda, se erigió ayer el tal Arrangeles, porterazo que tenemos, con esa mano pegajosa como de batracio, que detuvo la pelota de manera imposible en el aire, y bueno, pues va a tener que pensar muy bien lo que va a hacer el resto de sus días. Al parecer va a ser muy muy larga su vida, y si se cumplen los buenos deseos de estos aficionados, nunca jamás va a dejar este plano de existencia el tal Arrangel. Venga.
4: Lo más importante fue el resultado, el ambiente fue espectacular. Ganamos. Estamos calificados. Espectacular.
3: ¿Tal Arrangel está soltero o me caso con ese cabrón? Me vale, ¡Eres Dios, Tala! ¡Te amo, cabrón!
5: ¡Es una loco!
3: ¡Qué bueno que mides 1.90, cabrón! ¡Ochoa no llegaba!
5: ¡Eres el que paso, Tala!
0: El escurrimiento de Quesadilla es notable en este grupo, ¿no?
1: Es el fútbol. Es el fútbol. El fútbol permite que el hombre llore cuando pierde su equipo o llore cuando gana.
0: Y que demuestre sus deseos reprimidos, porque, insisto, qué escurrimiento de Quesadilla tan delicioso.
1: ¿Qué provoca el fútbol en los hombres? Y yo, los hombres más tocones.
0: Compartidos.
2: Cuando Pumas ha ganado, ¿nunca le has dicho te amo a un futbolista?
1: Sí, por supuesto. Pero de verdad. No me distraigas, porque lo que quería decir sí es importante. Nunca he visto ningún hombre que toque más las nalgas de otro hombre que los futbolistas.
0: Correcto.
1: Y el paquete y la entrepie, todo se toca.
3: ¿Nunca había estado en un vestidor? ¿Dónde lo has visto?
1: ¡En la cancha!
3: ¡Ah, en la cancha!
1: Bueno, están sobeteando.
0: ¿No recuerdan, Félix, ese encuadre famoso en un mundial aquí en México? Que se tiran los jugadores, se cierra la cámara.
1: México, Bulgaria.
0: Como un avión aterrizando en un portaaviones, la mano va al área más oscura y se sigue. O sea, fue como un viaje intergaláctico.
2: De línea de fondo.
1: Es liberador el fútbol, saca el lado femenino en el hombre.
0: Oye, pero a ver, ¿tienen alguna información de esto? Porque lo hemos estado analizando en el programa de radio. De verdad, al parecer, no tenemos permiso los hombres de mostrar mucho nuestros sentimientos. No llores, niño, los hombres no lloran y demás. Y en el fútbol se vale dejar salir el sentimiento y llorar. Y digo, el alcohol también ayuda, ¿no? Pero la verdad es que es un desfogue absoluto.
1: Te amo, Tala.
3: ¿Y no han escuchado el te amo, Lati? ¿En las calles?
1: Claro.
3: No importa el género, no importa la edad, ¿eh? Cuando estamos haciendo enlaces en la calle.
1: Mira, la señorita está gritando, te amo, Lati. Te amo, Lati.
3: Bien. Estamos haciendo enlaces en la calle, pasan pues hombres de nuestra edad y le gritan, te amo, Lati.
0: ¿Sí?
3: Así desbocadamente.
0: Es que velo, ¿cómo no?
3: No.
1: ¿Pero qué sentiste, Beto?
3: Yo varias veces. Y evidentemente tú más. Había un tipo, hoy salimos a las 4 de la mañana del hotel, no había una persona, un caballero del 30 y tantos años esperando a Lati para que
0: ¿con flores?
3: Firmara, para que se la firmara.
0: Para que se la firmara.
3: Una foto.
0: Con un ramo de chorizos, digo.
3: Una foto.
0: Con un regalo bonito.
3: 4 de la mañana, un tipo. ¿Eh?
0: Un ramo de chorizo.
1: Nadie entrega ramos de chorizo, güey.
0: A ver, si usted tiene su ramo de chorizo, ¿qué estoy diciendo?
1: ¡No!
0: ¡Delo, entréguelo! Oye, pero la verdad, hablando del Tala, yo agradezco que tenga esos dedotes. Porque con esos, qué bárbaro, qué manera de parar el balón. Es que, ¿a poco no parecía que traía este gol en las manos, se quedó con la bola aquí.
3: Tal cual.
0: Ya vi unas fotos del Pato Merlín espiritual, así ahí, como que ahí, parando el gol. Muy bien, el tal, la neta.
1: Pero también Paco Memo hubiera llegado. Estira el bastón y la detienes.
3: Pero Paco Memo es más alto, ¿no? Que...
2: No, Tala.
3: Tala es más alto. Es más alto.
0: Ay, sí, pero tiene las manos más grandes,
3: pero
0: Tala.
3: Pero por poquito, sí.
0: Bueno, ¿saben qué? Por poquito y nos insultan ahí en cabina. Creo que quieren que nos callemos una vez más y que nos vayamos un corte comercial. ¡Ah, no! Que todavía tenemos dos minutos para decir estupideces, perdón. Digo, ustedes no, Eduardo y yo. Ustedes para seguirnos llenando de
1: cosas correctísimas.
0: Ok.
1: Hay personas que se atreven a vivir el sueño mexicano. Como este güey lo amo. Es un norteamericano, un gringo, que está perdidamente enamorado del mariachi. Es un afrodescendiente o afroamericano.
0: Ajá.
1: Y está aquí vestido de mariachi, se ve espectacular y confiesa su amor por nuestra cultura. Adelante, gringo.
6: Amo la gente de aquí. Yo no estoy aquí de fuerzas, ¿ok? Y si yo quiero regresar a Estados Unidos, yo regreso a mi casa allá. Pero de verdad, amo la cultura de aquí, amo la gente de aquí. La gente de aquí, yo estaba en todas partes del mundo. Dubái, Tokio, Corea, Colombia, todos Estados Unidos. Pero la gente de aquí son lo más amigable, you know? Entonces yo siento como solo caminando, you know, gente acércate, habla contigo de buena onda, like, hey, you know, ¿cómo estás? You know, ¿tú quién eres? You know, ¿de dónde eres? Esas cosas me gustan, me encanta.
0: Ok, pues este señor es afrodescendiente, es de color serio, y la verdad es que ahora sí finalmente llegó la leyenda del charro negro. ¡Ya se armó! La llevábamos esperando milenios en este país.
1: Al parecer el mariachi loco, además de bailar, lo que quería era vivir en México.
0: Perfecto. Pero ¿sabes qué? Lo bonito de este mariachi es que no solo canta el mono de alambre, lo rapea. Los que, ¿cómo va la canción? Que venga a sumar de los de enfrente y no sé qué. Pero bueno, es el verdadero mariachi ludo. Lúdico, perdón. Es un bonito mariachi este.
1: Pero yo entiendo que además se enamoró del chile, ¿no? Por eso se quedó aquí, ¿no?, en nuestro país.
0: Le gustó.
3: Ser el primero, ¿no?
2: Se estaba bien ataviado de mariachi, con el sombrero en las piernas, como un mariachi a la hora de la... ¿De lunch?
3: Sí.
2: Con su corbatín.
3: Muy ajustadito.
2: Su corbatín y tiene un buen afro, además.
0: Sin duda.
1: Se ve patrotísimo vestido de mariachi.
0: Bueno, ahora sí, nos vamos a una pausa.
1: Que más me gusta el mariachi chota.
0: No me digas.
1: ¿A ti?
0: Sin duda, el chota me encanta.
1: Mariachi ludo, ¿no?
0: El mariachi lango. Bueno, vámonos un corte y volvemos. 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
8: La tenga Etienne. 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

0: regresamos. Y sí, voy a llegar en la noche a tocar el piano en bolas, ¿eh?
1: Sube un story.
0: Allá estamos al aire. ¿Qué soy yo?
1: Avísenme.
2: Bolas.
1: ¿Cuántas maldiciones?
0: Ya, ok.
3: Hablabas del portero coreano, ¿no?
0: ¿Cómo?
3: ¿Hablabas del portero coreano?
0: Sí, por supuesto. Y las bolas que, pues, que se tuvo que
4: comer. Y de
0: comer.
4: Las camisas blancas también.
0: No, también las camisas blancas. Pero bueno, tenemos, tenemos más.
1: Echo de menos cuando estás trabajando.
0: Ya, a ver, Félix. Hablemos de fútbol.
1: Que le quede claro. Hablemos de fútbol. ¿Cómo va?
4: Sácame de esa duda, dale, vas.
1: Con mucho gusto. ¿Cómo va el partido de Brasil contra Haití?
0: Terminó al parecer 3-0, nos avisan en cabina.
3: Instantes, ya terminó. 3-0, Brasil no aprovechó. Tenía el entretiempo.
1: No aprovechó, 3-0.
3: Cuando tienes una ventaja 3-0 y te vas a jugar liderato de grupo a base de goles y Marruecos cierra contra Haití, pues era para que Brasil metiera otros 3 y se fuera tranquilo a cerrar contra Escocia.
1: Okay.
0: ¿Por qué será que nunca estamos satisfechos los humanos? O sea, les meten 3 pepinos.
1: No fue suficiente.
0: Y no fue suficiente. Es increíble. No sé,
4: con el 2-0 de Estados Unidos sobre Australia, ¿estás satisfecho?
0: Sí, la verdad sí. Y yo sé que esto es una opinión poco popular, pero yo sí quería que le fuera bien a la selección de Estados Unidos, porque una vez más, insisto, los pueblos no son sus gobiernos. Por más que me repurgue Donald Trump.
1: Yo no estoy peleado con el pueblo de los Estados Unidos. Nada más me caga la selección gringa.
4: No es poco popular tu opinión. Tienes el 50%.
0: Ahí está, ahí está.
4: Ahora, my American fellow.
0: Exacto.
3: Estados Unidos no fue tan brillante hoy. Tuvo un autogol muy pronto a su favor.
4: Sí.
3: Y a partir de eso tuvo un mejor partido. Australia generó poco. ¿Estás de acuerdo? Estados Unidos lo contuvo.
4: Había ganado en la primera jornada
3: a Turquía.
4: A Turquía 2-0 con formidable actuación de su arquero.
3: Patrick Beach.
0: Oigan, y platíquenme un poquito de la selección australiana. ¿Sí pinta para algo? ¿O no? ¡Salo!
3: La victoria sobre Turquía. Salud.
0: Cuando Eduardo estornuda hay que ver que no se rompa un vidrio, que no, o sea, está todo bien, no pasa nada.
1: Vete al carajo.
0: Salud. Salud.
1: Salud, presidente.
0: Gracias, viejo gaseoso.
3: Te decía, le ganó a Turquía. Si le sacara puntos a Paraguay, se va a meter a la siguiente ronda, pero yo no le veo más cosa a Australia.
0: No trae mucho más.
4: Muy discreta.
0: Y esa parte del mundo, ¿qué selecciones buenas tiene? Pues nada, ¿no?
3: Es que Australia
4: lo que pasa es que ya no juega en Oceanía.
3: Se mudó futbolísticamente a Asia.
0: Ah, ok.
3: Y eso incrementó el rendimiento, aunque tuvo mejores generaciones. ¿Te acuerdas? La de Harry Kewell, Mark Viduka.
4: La del 2006.
3: La de Cable.
4: Clasifica. Era mejor. Octavos de final, derrotando a Croacia.
3: Era mejor.
4: Era muy bueno.
1: Pero,
4: muy buena.
1: Lati, tú que lo sabes todo, ¿por qué? Si fue Australia, fue poblado por los ingleses que juegan al fútbol, son los inventores del deporte. ¿Por qué en Australia no tienen buen fútbol?
3: Es algo muy curioso, porque el cricket sí lo adaptaron como tal. Para el fútbol se partió. Hubo dos caminos, el rugby, que son muy buenos, y también el footy, que es como llaman al fútbol de reglas australianas. Es otra variante más, que solamente juegan ellos, le llaman el footy. De hecho, había una demanda abierta. Es parecido, tiene elementos del rugby, pero se usa más el pie. Botan mucho la pelota por la cancha. Es un deporte muy curioso. Y hay algo muy extraño acá, que la selección de Australia son los canguros, o sea, un juego de palabras de canguro y soccer, ¿no? Ellos quieren demandar para que la palabra fútbol lo pierda este footy, el Victorian Football, no por la reina Victoria, sino por la región de Victoria.
0: Ah, ok.
3: Es por Victoria, lo que le llaman así. Y quieren quedarse la palabra fútbol.
4: Pero son los Socceroos.
3: Sí, claro. Por canguro. Es el juego de palabras. Pero quieren recuperar la palabra fútbol. Y el fútbol en Australia se desarrolló en comunidades de inmigrantes. Incluso hay un término un poco peyorativo que es wokball, que es el juego de los morenos. Porque los balcánicos, los italianos, los mediterráneos, los griegos, son los que empezaron jugando fútbol ahí.
4: Pero además es un país muy aislado, ¿no?
3: Sí.
4: O sea, tienen jugadores, han hecho su esfuerzo de llevar jugadores a Europa, eso, pero están tan aislados, es tan complicado llegar a cualquier lado.
1: Jamás esperé una explicación como la que dio la
0: tía. Me fui de nalgas. Quería yo reparar y puntualizar esto cuando dijiste tú que todo lo sabes. Y sí, güey.
3: No.
0: Sí lo sabe. Sí lo sabe.
3: ¿Alguna vez?
4: Pero vamos a arrinconar al Andy con el fútbol australiano. Tómala, papá.
3: Hiciste un reportaje al respecto, entonces.
0: Claro. Tómala. Alguna vez siempre hiciste quién sé cuántas cosas, pero muy bien, Alberto Lati.
4: ¿No vivió en Australia, o sí?
3: No.
1: Pero nosotros hemos hecho reportaje y no nos acordamos de nada.
0: Bueno, pero es que lo que pasa, Lati no se pasó años perdido en las drogas y el alcohol. Pues sí, eso tenemos funcional.
3: Pero lo hubiera pasado mejor. No.
0: ¿Sabes qué? No me acuerdo. Dicen que sí, y hay fotos en restaurantes donde me veo muy divertido y no me acuerdo de qué.
1: Parece que la pasamos bien, está aquí, sí, preciosa.
0: En las fotos se ve divertido. No,
3: pero como hice un reportaje, tenía la información por eso.
0: Ok.
4: Hace cuántos pues años.
1: Bueno, pero en resumen, Australia vale madre. No trae nada.
4: No va a trascender mucho.
1: No va a trascender mucho.
4: No tiene ningún
1: fútbol. Y Estados Unidos está imponiendo su fútbol y ya calificado. ¿Y su siguiente rival, me repites quién es?
3: Estados Unidos cierra contra Turquía. Que Turquía juegue esta noche frente a Paraguay.
1: Ah, sí, se lo voy a ver ahorita llegando.
4: Estados Unidos le ganó a Paraguay 4.
0: ¿A quién le vas, Paraguay o Turquía?
1: No, pues, obviamente Paraguay, pues, son latinoamericanos como nosotros, hablan nuestro idioma.
0: Nada más por joder le voy a ir a Turquía, güey. Nada más para que
1: vas a la América, nada más por jorobar.
0: Sin duda, mi misión en esta vida es joder. A eso vine. Por eso nací. De hecho, alguien hizo una maldición y salí yo. Y por eso es que existo. Pero bueno, está bien. Dejémoslo de ese tamaño.
3: ¿Turquía o Paraguay, Félix?
4: ¿Turquía o para yo, Turquía? La verdad.
3: Yo también creo que Turquía.
4: Ah, bueno,
0: ¿sabes? ¿Ves? Paraguay, los que sabemos de fútbol le vamos
4: paraguayo
0: a Turquía.
4: No me gusta.
1: Hemos tenido tantos grandes futbolistas paraguayos en México. Claro. Son muy cercanos. ¿Turcos qué? Nada más Mohamed. O sea, ¿por qué le van a Turquía?
3: No le voy, pero tiene mejores jugadores.
4: Arda Güler.
1: Ah, ¿creen que va a ganar Turquía?
3: Alanoglu.
0: No, pero le van a Turquía, ¿creen que van a ganar? Los que sabemos de fútbol le vamos a Turquía, está solo.
1: Gemir Al-Fajar, ¿en qué equipo juega?
0: ¿Quién?
1: Gemir Al-Fajar.
0: Es un gran jugador, sobre todo en el área chica, es tremendo.
1: No sé si es árabe o turco.
0: Gemir Al-Fajar, gran nombre, me encanta.
1: Pero bueno, ahora vamos a escuchar a la gente que tiene unas preguntas, al parecer para nosotros, ¿es correcto, cabina? Son para nosotros las preguntas, nosotros tenemos que responder.
0: Sí. Así es, bueno, pues a ver, escuchemos, vengan las
2: preguntas. Oye, está acá, mi novia no me deja ver el fútbol en calzones, dice que me veo fodongo, ¿qué puedo hacer?
0: Mira, yo recomiendo que hagas un intercambio de moda. Si no te deja ver el fútbol en calzones, ¿por qué no lo haces en lencería? En la suya. Y dile, mira, con esto te verías muy bien, este negrillé se ve bien con este brasier, ¿no? Estas cuentas chinas podrías esconderlas donde no se vean, pero le dan gran look al conjunto. O sea, el fútbol lo debes ver como tú quieras, pero si te sientes más sexy y te pones las medias, los tacones y la lencería de tu chica, todo mundo se va a divertir, por lo menos el vecino que te espía cada tarde por la ventana. Va a decir, ¿qué están haciendo estos güeyes? ¿Qué está pasando y por qué no me invitan?
1: Yo le quiero agradecer a este compa que haya hecho la pregunta con los pantalones puestos.
0: Correcto.
1: Y no te recomiendo que te pongas la lencería, porque yo me la he puesto y se sale todo por todos lados. O sea,
4: a ver,
1: no contiene.
4: Lo que les íbamos a preguntar.
0: Sí.
1: Raspa.
4: Por experiencia propia.
0: Yo sí lo he hecho.
1: Yo también.
0: ¿Por qué te has puesto la ropa interior de tu esposa?
1: Yo sí lo he hecho.
0: Yo sí lo he hecho, la verdad.
4: Sí.
0: Sí. ¿Y qué prefieres, cachetero o hilo dental?
1: El cachetero, porque el hilo dental es muy incómodo.
0: Depende, molesta, depende de qué vas a hacer. Si vas a correr así, ya sabes, de marchista apretadito, el hilo dental como que te da el feeling. Te da el sí.
3: ¿Para la técnica?
1: Pero es muy pequeño, dices, es que esto no, o sea, para acá, para allá, están saliendo por todo.
0: Bueno, hombre, pero pues entonces vete libre, o sea, comando, con nada, para que haya campaneo libre.
1: Es lo que prefiero.
0: Exacto. Además, luego, cuando ya no puedes más, el mismo peso te llevas. Y corres mejor.
1: Los es que otros ustedes finales, no creerían lo bien que se ve el estaca en tacones. Y sobre todo lo bien que sabe que.
0: Tengo bonitas piernas y en tacones me veo muy bien. Lo he hecho en televisión.
4: ¿Puedes hacer un día una demostración?
0: Un día lo hacemos, sin duda. Pero una vez ya lo hicimos en televisión, Eduardo y yo. Hicimos un programa entero cuyo único tema era
5: Contreira, este domingo 21 de junio a la 1 de la tarde, en vivo y en directo por W.
0: Muy bonito.
1: Yo sospecho que el güey practique en las noches con los tacones de su esposa, porque nunca he visto un brother caminar tan bien en tacones.
0: Y aquí en México practico con los tacones de mi papá. Pero bueno, dejemos esto ya. Dejemos
4: esta bellísima pecera.
0: Total.
4: Si es un partido de la selección mexicana,
0: lo hacemos. Voy a mostrar el partido más entre tenido, ¿verdad? De la historia. Pero bueno, tenemos más preguntas. Escuchemos a este otro aficionado compungido. Ahí les va la siguiente pregunta.
6: Oye, Eduardo, mi vecino grita mucho cuando ve los partidos de fútbol. ¿Será muy raro que me grite mucho?
1: Es que no me hablaron en cabina, no oí.
0: Que el vecino grita mucho cuando están viendo el fútbol y que sí se distrae.
1: Es completamente normal. En el reino animal, el aullido del macho se interpreta como un llamado de apareamiento entre amigos, en tu caso, con derechos.
0: Bueno, de hecho, o sea, se conoce la especie esta del gorila lomo lechoso se junta con sus pares, sí, y entre ellos se soplan las nucas y se espulgan las bananas. O sea, es una especie muy rara, es muy bueno. Sale de la selva.
1: Tú disfruta el partido y disfruta de los gritos de tu vecino, no va a pasar absolutamente nada. Gózalo.
0: ¿A poco nunca han estado cuando los mandan así? No sé, ayer a correr el partido, más que los del cuarto vecino traen un romance precioso. Que no pegas el vaso hacia la pared.
4: El hotel de ayer se prestaba para eso.
0: Pues sí, y nunca te ha tocado. O sea, ¿y qué haces? Si oyes una batalla así, fragorosa, bueno, ¿te les unes, Félix?
4: Realmente mi vecino de
1: necesita portero.
4: Mi vecino de cuarto era Toño Moreno.
7: Frente al uso de la inteligencia artificial.
1: Pero en alguna ocasión les habrá pasado que hay fragor en el cuarto de junto. ¿Qué hacen?
5: Sí, concentrado.
4: Adelante. Esta consulta que en la habitación de junto tuvieron una actividad sexual prolongadísima.
0: Ah, qué bien.
4: No sé si era de ida y vuelta, pero por lo menos era de arriba para abajo. Y te tenía de todo.
5: 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En digital, en www.radio.com.mx. Y en
4: mañana extra, abrieron la puerta.
0: Ah, casarnos, yo pensé que.
5: El toro oficial de la Copa Mundial FIFA 2026.
4: Cerramos la puerta. Ellos que se abrió, salimos nosotros y les aplaudimos. Así, le hicimos pase.
0: ¿Y agradecieron el aplauso?
1: ¿O se apenaron?
4: Se apenaron.
0: Muy bien, muy bien.
8: Pero el fertilizante al término de la cosecha.
1: ¿Qué otro aplauso?
3: Hay otro aplauso, quise decir.
0: Yo lo que he hecho es para no sentir que me quedo atrás cuando me ha tocado solo, primero me les uno y después pongo una película pornográfica durísima. ¿Ya ven? Estoy, pero
1: no también puedo.
0: ¡La estoy matando! ¡Miren, oigan esto! Es muy bonito.
1: Bueno, ya encarrerados, tenemos una pregunta más. Este es un joven atribulado que le tiene una pregunta a Félix directamente.
4: Caray, a ver.
1: Venga.
9: Hola, Félix Hernández. Oye, soy tu fan desde que estás en Atlante. La neta, me quiero tatuar, tocar aquí en el pecho. ¿Te tengo que pagar derechos o con una chela me la aceptas?
1: Es Félix Fernández, no Belinda, güey.
0: ¿Te gustaría estar tatuado?
4: Tatuar tu cara aquí en mi pecho.
0: Sí.
4: Primero necesito asesoría, no es albur, ¿verdad?
0: No, estás bien, estás bien.
3: ¿Se imaginan los pectorales del caballero con el rostro de Félix?
1: ¡Wow! Me lo estoy imaginando. ¡Uf! ¡Uf!
4: Yo lo que invitaría hacia
0: lo que he invitado son tatuajes del Atlante.
3: Sería hacia la
4: el escudo del Atlante.
3: ¿Hacia la zona axilar o hacia el esterno? ¿Dónde estaría la cara de Félix?
0: ¿Sabes qué? Yo tengo una mejor idea. No
1: la axila.
0: No te lo tatúes en el pecho. Tatúatelo así al nivel arribita, en la cintura, como asomándose del pantalón. Como asomándose del pantalón.
1: Me encanta.
3: Con sus guantes de portero.
0: Con sus guantes de portero.
3: Claro.
0: Exacto. Claro. Acá, pero arribita.
4: Pero la pregunta es, uno se va envejeciendo, se va arrugando.
0: Sí.
4: Se le va cayendo. Y él va a mantener mi cara de 50
0: años. Nada más te vas a ver un poquito más triste con los años.
4: ¿Quiere una cara de cuando yo jugaba?
0: Te vas a ver.
1: Tú dale permiso. Serio,
0: aquí con los años se te va a ir.
4: ¿Quiere una carabina? También puede ser.
0: ¡Puede ser!
4: ¡Oh, no, eso no da! Eso no, no, no.
0: Ese
4: no,
0: estuvo
4: no,
0: bueno, ese me gustó. Hay intento, hay rifa y creatividad. Salió de la nada un arma. O sea, muy bien, me gusta.
4: Épica. Pero podemos darle. A ver, es que lo que pasa es que estamos.
3: ¿Qué hace Félix?
1: Espérame.
3: Amigos de radio. Amigos de radio, Félix está subiendo la pierna al escritorio.
0: Y es absolutamente lampiño.
3: Su tatuaje.
4: ¿Se ve?
0: Sí.
3: En una pierna.
0: Es muy bonito.
4: El escudo más bello que existe en el mundo.
1: No hay nada más naco que tener tatuado el escudo del Atlante.
4: Primera división.
0: Bueno, a ver, ¿tenemos más preguntas o con esas tuvimos? ¿Cómo no hay pregunta para Lati? Para el siguiente programa les vamos a recomendar o a pedir que hagan preguntas para Lati, porque Lati es un hombre muy serio. Quiero ver cómo sales de algo así. Quisiera yo verlo. Pero bueno, ¿qué más tenemos?
4: ¿Va a haber competencia hoy de 15 segundos y desarrollar el tema?
0: ¿Picones? No sé ni qué sigue, la verdad. Mira, este programa es una sorpresa para mí y para ti. No tenemos la menor idea.
4: Lati quiere unos picones.
1: Está acá.
3: Llama a la sección.
1: Vamos a darnos unos picones, pero si quieres saber qué es lo que sigue, lee el pinche prompt.
0: ¡Ah! ¡Me toca a mí, güey!
1: Está acá.
0: Bueno, está bien. Como hemos descubierto en esta justa veraniega, en México tenemos muchos extranjeros que deciden adoptarnos como su primer país, y tal es el caso de este haitiano que ama México. Espera una final poco convencional. Venga, haitiano.
1: Es muy optimista.
10: ¿Ustedes de dónde son? ¿De dónde vienen? ¿Hasta dónde llegó la fiebre del Mundial?
11: Pero soy haitiano.
10: Y a ver, ¿a ti quién te gustaría que quedara campeón en el Mundial? La verdad.
11: Pero me gusta un final de Haití en México. Pero ¿cuál gana? Es como es mi país. Haití gana, soy feliz. México gana, soy feliz más.
10: ¿Y tú, chavo, cuál gana?
12: Haití gana.
10: ¿Haití gana?
12: No, pero si Haití gana, me voy a llorar en un ojo y me voy a reír.
10: Exactamente.
4: Excelentemente.
1: Qué bonito.
0: Le va a llorar la de un ojo, dijo. No sea tanta emoción.
4: Está conmovedor eso.
0: Conmovedorcísimo, Félix. Hasta las entrañas, güey. O sea,
1: con un ojo y reír con
0: otro. No sé, güey. Está muy bonito. Pero no sé, o sea, y lo bonito del fútbol, al final son 11 contra 11 y cualquiera puede fumar mota cuando quiera, o sea. Es bonito, güey. Está bien.
1: Yo no me burlaría de los pronósticos que hace este güey, ¿eh? Ajá. Sabe vudú.
0: Exacto. ¡Ay! Bueno, al parecer, Haití, o sea, en Haití es muy común creer en Santa Claus hasta los 30 años, porque estos señores creen que va a llegar a la final. Haití se ve imposible prácticamente.
3: De hecho, va a ser de los primeros eliminados.
0: Sin duda.
1: Haití se va rápidamente.
0: Bueno.
1: Bueno, solo se van 16 equipos. Y estaba yo viendo las estadísticas de quiénes son los que tienen mayor probabilidad de ganar. A México le dan 1% de probabilidad de campeonar.
3: Sí.
1: Y yo estoy generoso.
3: Y yo estoy de acuerdo. A ver, ya hice la
4: ejercicio. ¿Cómo va a ser campeón? Por supuesto.
3: Voy de nuevo.
4: 1% es humillante, Lati.
3: Posibilidades de que España sea campeón. Porcentaje.
1: 40 y tantos por ahí, ¿no?
3: No, yo diría 20, ponle. 18. Francia.
4: Pues también.
3: Ya llevas 40.
4: ¿Sí? Argentina, Inglaterra.
3: Otros 15 cada uno. Sí. Ya lleva 70.
4: Países Bajos,
3: se va repartiendo mucho el pastel, queda muy poco para México.
1: Ah, ya entendí tu lógica, es imbatible.
4: O sea, tiene ¿sí que ser no? 100 y ya, no, no puedes.
3: No, bueno, si es porcentaje, tiene que ser 100, Félix. Si no,
4: o sea,
3: no jala. No,
0: que no estés molestando a Félix.
4: Espérate, güey.
3: El porcentaje, si no es así,
0: matemáticas, vas.
4: Todo sube 100, no hay más.
3: Pues, no, no es porcentaje.
0: Exacto.
3: Es de hecho, de
1: eso puede rebasar. Por,
4: no, fue, no hay manera, no nada.
1: No, no,
4: no, no se rebasa la raya de ahí. No.
0: Mira, tú imagínate que te dan un descuento del 120%. Entonces te van a pagar 20 pesos para que te lo lleves. ¿Entiendes el porcentaje?
4: ¿No te han dado aumentos a ti del 200%?
0: Bueno, eso sí se podría. Pero es que.
1: Lo dijo
0: que...
1: Donald Trump hace poco, ¿no?
0: Bajamos las medicinas un 600%. O sea, te pagaron 500% para que te las lleves.
3: En la cabeza, tome dinero.
0: Pero, pues,
1: tome
0: es
1: dinero
0: que...
1: y tome su medicina.
0: Donald Trump, como Félix, pues no le gustan las matemáticas. No, ninguno de los
4: parece
0: dos.
4: Humillante el 1% para no, México.
3: Es que, ¿tiene sentido no, lo que dije?
4: No, porque yo,
1: de acuerdo.
4: Yo te he visto conmoverte y llorar hasta las lágrimas por la selección mexicana. No, y le das el 1%.
3: Bueno, pero si no, ¿tiene sentido el número?
0: Sí, funciona.
4: No.
0: Que no, ya.
1: Es una cosa entre es lo que siente en su corazón y otra es la matemática, Félix.
4: Entre el 5 no hay y el 8.
3: Otra vez.
4: Y la localidad Félix, que tanto hablamos en este programa.
3: No podemos.
4: Es que somos locales.
3: No podemos sumar más de 100.
0: Exacto.
3: No se puede y no es mi culpa. Mister Porcentaje lo inventó. Te lo juro. Si por mí fuera, si por mí fuera, llegamos a 2000. No se puede. No.
4: Pero aquí hasta el hartazgo. Hasta el hartazgo. Hemos hablado de la localidad de México.
3: No me estoy explicando.
0: No, sí te estás explicando, pero él no parece estar entendiendo.
4: Y la localía que tanto hablamos.
3: ¿Qué?
4: Tanto...
0: No, pero no.
4: Y el quiñonazo.
0: ¡Son porcentajes puros, Félix! ¡No se puede más!
1: Incluida en el 1%.
4: No, sí, está bien. No, no, eso no lo discuto.
0: ¿Cuántas
4: no
0: mitades tiene?
4: Que le den uno, ¿cuántas? El número uno.
0: A ver, ¿cuántas mitades
3: tiene? Si le doy a México el 15%.
4: No, el 15 no, estás loco.
3: ¿Qué quieres que le dé?
0: No le gusta nada. Nada te gusta, no le gusta yo. Nada. Ningún porcentaje le embona. Ya. Ya.
4: Entre el 5 y el 8.
0: Ok, dale, ya, dile que sí.
3: Es lo que yo estaba pensando.
0: Ya, exacto.
3: Visto así, tiene sentido.
0: Sí, sí, Felipe.
3: Es el por 150.
0: Correcto.
1: Es la sabiduría de Lati, ya no desear. Claro, tiene razón, Félix.
3: Hemos debate
1: 5%.
4: De verdad, oye, el 8 les pico el bizcocho a todos.
0: ¿Con él? ¿A dónde vas? ¡No, no te vayas!
4: ¡No, ya,
0: no te vayas siéndote!
4: Voy con mi gente, ellos sí me quieren.
3: No, amigos de radio.
4: Está llamando la señorita.
3: Amigos de radio, Félix se levantó y amagó con abandono. ¿Donar?
4: Toma mi micrófono de una vez.
0: ¡No! ¡No! ¡Queremos que te vayas! ¡Quédate!
1: Hay 48 selecciones.
3: Sí.
1: Y si las grandes se llevan el 15-20%, ¿qué queda para las
4: demás? Es que 450,000 personas salieron ayer a festejar. ¿Están equivocadas?
1: ¡No! ¿Qué tiene que ver?
4: ¡Nada que ver!
3: Están ilusionadísimos de que su selección va a ser campeona del mundo.
1: ¡Estamos festejando el triunfo contra Corea, no el campeonato!
0: Este programa está descendiendo a la locura, Félix. No, no, no hiciste nada mal. Está muy bien.
4: Diles a los del Ángel que su selección no va para mal.
0: ¿Saben qué? Todos los del Ángel vayan y no, celebren en otro lado.
4: ¡Ya! ¡No festejen!
0: ¡Ya está bien!
4: ¡Nada!
3: Y ahora, si estás seguro, no digas 100%, di 200 por 200.
0: ¡Y ya!
3: ¡Y ya está!
0: ¡Ya! y no pasa nada.
4: Pero así se rinde. Pero cuando hace con sus aumentos, no dicen nada.
0: ¿Qué tiene que ver? Bueno, a ver, hablemos de otro tema, sí, Félix, ya, porque gracias, yo no quiero ya. que te vayas, quiero que te quedes. Nunca he disfrutado un co-conductor tanto como te disfruto, eso sí te lo digo, de verdad.
1: Estoy, queremos estoy mucho, Félix, de verdad.
0: Estoy feliz,
3: güey. Ya lo que me diste.
0: Ya lo que... Bueno,
1: tú eres el 120% del programa.
0: ¡Exacto! ¡Oh! Ya, güey, ya, suéltalo, ya.
4: ¡No te des tanto!
0: No, tampoco se dice, ¿verdad?
1: Bueno, hay que hablar de lo que viene mañana. ¿Cuáles son los partidos más relevantes del día de mañana? Porque se acaba este programa y tenemos la obligación de informar.
0: A ver, ¿cuáles
3: son? Primero, hoy a las 9 de la noche, Turquía-Paraguay, reiterando en W Deportes todos los partidos. Mañana empezamos tempranito
4: con... Países Bajos contra Suecia.
3: Partidazo, ¿eh?
1: ¿A qué hora creo?
3: A las 11 de la mañana, tiempo del centro de México.
1: Perfecto.
3: 2 de la tarde, otro buen juego. Alemania-Costa de Marfil. 6 de la tarde.
4: Buen partido. Ecuador contra Curazao.
0: Buenísimo. No,
4: bueno,
0: está bien.
4: Atractivo.
0: Divertido.
1: Interesante porque a lo mejor nos cruzamos con Ecuador.
4: Vamos, escuchen ustedes con el partido número 1000 de las Copas del
3: Mundo. Que Monterrey tuvo el privilegio de vivir el partido 1000.
4: Ok.
3: A Monterrey le dieron unos partidos que bien. Túnez contra Japón.
4: De la Copa del Mundo, pero le dieron el partido número 1000.
1: Túnez, ¿qué me vale?
4: Es Túnez, Japón.
1: 3 hectáreas de ver el partido número 1000. ¿Es eso qué?
4: Bueno, pero Samuelón tenía que presumir algo. Algo.
0: Ya no estés diciéndole cosas feas a Félix. No, está padrísimo el partido número 1000. Está perfecto, güey. No lo hagas.
4: Díganos 100%. A mí no me diga nada, dígaselo a Samuelón, que es lo que festeja.
0: Tienes razón.
4: Es el único que
0: festeja.
3: Ok. El, ya. Se metió Túnez, Japón.
1: Creo que Quiñones metió el
3: Túnez, ¿no? Con nuevo entrenador. Ya va Herve Renard porque echaron a Sabri Lamouchi.
1: Y lo corrieron, gacho, a la mitad de bueno, empezando la copa. Es increíble.
4: El primer partido, vámonos.
0: ¿Qué pasaría si aquí corremos así a un DT a la mala? O sea, medio...
4: Se arma la de Troya, ¿no?
3: O sea, a la mitad de la Copa del Mundo. No, Tecoté regresó a la Copa Oro, que se fue a la puente en el 91.
4: Sí, sí, sí.
3: Tecoté en a medio torneo.
0: Y la gente enloqueció, pues sí. Pues.
1: Aquí si corrieron al Vasco, pues está Rafa Márquez, ¿no?
4: Ya se sabe quién es el próximo técnico.
0: ¿Ah, sí?
4: Siempre tenemos plan B esta casa.
0: Ok, muy bien. Entonces sí, ya sabemos. Bueno, Vasco, pues cuídate.
1: ¿Pero por qué? Si acaba de ganar 2 partidos.
0: ¡Cuídate! Ya se dijo en este programa que te van a correr. ¡Lo dijo Félix!
4: ¡No! ¡No, no! ¿Estás diciendo que Rafa Márquez le está moviendo el tapete?
0: Está bien, está bien.
4: Está serruchando el piso.
0: Serruchando, hace como en las caricaturas acá de Balto.
3: ¿Qué porcentaje de que lo corran?
4: Entre el 112 y 113% después del mundial.
0: Ahí está.
1: Yo pues apostaría que sí termina la copa y tienen algunos favoritos. ¿Cómo creen que queden los partidos de mañana?
3: A ver, mañana yo creo que Países Bajos le gana a Suecia, ¿sí? Japón a Túnez, Alemania a Costa de Marfil y supongo que Ecuador a Curazao.
4: Con mucha tranquilidad.
3: Fue muy criticado Ecuador por no haber podido ganar en el debut, aunque jugó bien y mereció más contra Costa de Marfil.
1: Marcadores.
3: ¿Cuál Países tenemos?
4: Bajos.
3: Países Bajos.
4: Contra Suecia.
3: 2-1 Países Bajos, yo.
1: Eduardo. No tengo idea, pero voy a decir 3-1 Suecia.
0: Hey, Félix.
4: Ay, me quitaste el marcador. 2-2.
0: 2-2. Yo digo que empatan a 0. Digo, nomás por joder.
4: Y ahora el partido número 1000, que es Túnez contra Japón.
0: Ok, Túnez contra Japón. Yo voy Túnez 3. Japón 4.
4: Es claro, equipo que estrena técnico gana.
3: Japón,
4: sabes muy bien.
3: Japón 2-0.
1: ¿Aquí quién es el grande y quién es el chico? ¿Túnez es el grande y Japón el chico, Félix?
0: ¿Qué dices?
1: Perdón, ya.
4: Oye, ya nos vamos, da tu marcador.
0: 15 segundos de programa, apúrense
1: con los
0: marcadores.
4: No, gana Japón 2-0.
0: 2-0, Félix, 1-1. ¿Y Lati ya dijo? Ya dijo.
1: Y ya nos tenemos que ir a la Burger.
0: Exacto.
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0: 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Gracias, Alberto Lati. Félix Fernández.
4: Buenas noches.
0: El Pitágoras del programa.
1: ¡Joya! Esto fue La Delantera. Hasta mañana.
0: Nos vemos, bye.
3: Adiós.
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1: El académico de la Universidad de Guadalajara, Francisco Jiménez Reynoso, advierte que los padrones telefónicos han fracasado y pide reforzar el control en centros penitenciarios. En distintos municipios de Jalisco se ha observado propaganda política que podría constituir actos anticipados de campaña, señaló la secretaria técnica de Movimiento Ciudadano en el Distrito 05, Guadalupe Guerrero Carvajal. La Unidad Estatal de Protección Civil y Bomberos de Jalisco llama a los automovilistas a extremar precauciones al circular por carreteras debido al riesgo que representan la caída de rocas, deslaves y el deterioro de la carpeta asfáltica.
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3: ¿Cómo están? República Mexicana, qué hermoso estar con ustedes, qué bendición, qué agasajo. Oigan, ya están las líneas abiertas, 55-51-66-8929, soy el Jaco, @yosoyjaco, todo con Y, soy el Chapulín de la Qué Buena, escuchando en este momento ya todas las historias del país, las historias migajeras. Con esto iniciamos, 55-51-66-8929. Esto se llama
0: 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Las 9:01. 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
1: Las historias migajeras están en toda la que buena en cadena. Soy el Yaco, soy el Chapulín. Qué gusto estar con ustedes y más gusto me da escucharlos y que compartan sus historias al 55-5166-8929. También me puedes seguir en el Instagram en @yosoyyaco, @yosoyyaco, todo con Y. Así que voy a recibir llamada telefónica. Usted puede hacerlo mientras aquí mi equipo y mi producción están tomando las llamadas, también los mensajitos de WhatsApp. ¿Quién está en la línea? Buenas noches. Hola.
2: Bueno, buenas noches.
1: Hola, ¿cómo estás? ¿Cómo te llamas? ¿Podemos saber tu nombre?
2: Sí, me llamo Melisa.
1: Melisa, querida Melisa, ¿cómo estás? ¿Qué edad tienes y de dónde eres, Melisa?
2: Tengo 20 años, soy de Amecameca, Estado de México.
1: ¡Guau! Wow, oye, qué bonito es Amecameca, Estado de México, me encanta. De hecho, antes iba muy seguido por allá, así que abrazo. Voy de hecho cada diciembre a cortar mi arbolito de Navidad, ¿tú crees? Pero
2: muy
1: bueno,
2: bien, muy
1: esa
2: bien.
1: Es otra historia, dirías tú, y eso a mí qué me importa, Jacob, yo vengo a contarte mi historia migajera. No, no, perdón, es que me refrescaste pensamientos. Oye, Melisa, pues bienvenida, de 20 años, de Amecameca, Estado de México, pues adelante con tu historia migajera.
2: Gracias, pues todo empezó hace aproximadamente año y medio, cuando conocí a este chico que se llama Jesús. Pues ya nos conocíamos desde que éramos niños, vaya. Crecimos prácticamente pues juntos unos 10 años y por motivos de la vida pues nos separamos y nos volvimos a encontrar. Entonces pues este chico me contacta y me dice de que oye, pues ya te había visto un par de ocasiones antes y pues te me hiciste muy linda. Y es como de ah, pues gracias, ¿no? Me invita a salir y pues, o sea, luego hicimos clic y pues te puede decir así nos gustamos. Entonces,
1: o sea, digamos
2: pues,
1: que el hecho de que se conocían de chavitos los conectó inmediatamente y hubo amor a primera vista.
2: Sí, yo creo que sí, aunque ya teníamos pues justamente igual unos 10 años de ya no vernos, pues conectamos al instante.
1: Qué bonito. Y luego, o sea, después de este momento bonito de que pues entraron en esa química, que hubo esa atracción inmediatamente, ese tipo de atracciones están bien chidas, la neta. Son de esos amores que se sienten muy padres al principio, pero que luego a lo mejor con el tiempo se da cuenta que no basta nada más como esa atracción. Pero ya tú me lo contarás. Después de que sentiste esa atracción, ¿qué pasó, mi amor?
2: Sí, después de eso, pues, me pidió que fuera su novia y pues ya andábamos, digamos, lo que pues normal, ¿no? Siendo novios. Y pues hasta que un día llegó alguien más a mi vida, otro chico.
1: No manches.
2: Que, pues ya quería conmigo desde hace mucho tiempo. Y pues pasaron otras cosas con este chico.
1: A ver.
2: O sea, entre
1: a
2: yo
1: ver,
2: y
1: a ver, vamos a ver aquí, vamos por partes. Este chico, el nuevo hombre que llegó a esta historia, ¿cuánto tú llevabas de relación con el otro niño, con el que te conocías desde morrita?
2: Con Jesús ya llevaba 4 meses.
1: Ah, ok, entonces con Jesús llevabas 4 meses. Llega este muchacho a tu vida, que sí, ya lo conocías, y entonces entiendo que también él ya te gustaba, ¿verdad?
2: Sí. Pero nunca se había dado como que esa oportunidad y fue cuando pues Jesús llegó a mi vida y pues ya no.
1: Híjole, o sea que te la vida te puso la tentación estando ya con Jesús. ¿Y
2: sí.
1: Cómo fue que pasaron cosas? ¿Qué fue en una fiesta? ¿Se quedaron de ver? O sea, ¿qué fue lo que sucedió que pues quiero pensar que le pusiste el cuerno a Jesús, ¿verdad?
2: Ajá, pues
1: ¿cómo fue?
2: Convivíamos mucho el chico este que llegó otra vez a mi vida, convivíamos bastante por otros amigos, entonces fue como que volvimos a hablar y todo eso, entonces pues aquí, ahora que justamente aquí de donde soy, pues se dan mucho que pues las fiestas patronales y todo ese tipo de cosas, entonces fuimos a una fiesta de otro municipio cerca y pues ahí pasaron cosas.
1: A ver, ¿hasta dónde se cruzó la línea? ¿Hubo beso, abrazo, apapacho o hubo todo?
2: No, solamente pues de que beso y todo eso, pero ya más no.
1: Ok, y una vez que pasa esto con este muchacho, ¿qué onda? ¿Qué decidiste? ¿Jesús se dio cuenta? ¿Tú se lo confesaste? ¿O cómo empezó a darse todo? ¿O dejaste a Jesús? ¿Te fuiste con el nuevo muchacho? ¿Qué hiciste? ¿Me tienes en ascuas?
2: No, el chico me dijo que fuera su novia y pues yo le dije de que, ¿sabes qué? Pues tengo otra relación y pues sinceramente estoy como feliz con él. Y me dice de que, pues ya sé que tienes novio, o sea, estoy proponiendo que yo sea casi casi el otro, pues.
1: No manches, amor, no manches, yo ahora sí que los traías cacheteando las banquetas, hija, ¿eh?
2: Y poquito.
1: Aquí suena. ¿Y luego qué decidiste? ¿Le dijiste, pues órale, va, dos hombres un camino, o cómo?
2: Sí, pues sí, le dije que sí.
1: Hija de no, a ver, aquí para empezar el lema de este programa es que escuchamos y no juzgamos, así que aquí no se le juzga a nadie. Uno, ¿quién es para pues obviamente decirle que no a las oportunidades de la vida? Y entonces empezaste a andar con los dos al mismo tiempo. ¿Y luego, mi amor?
2: Y pues ahora sí que todo pues a escondidas con este chico, pues me veía pues solamente, no sé, unos cada 15 días.
1: A ver, espérame, vamos a hacer algo entonces. Regálame un segundo bloque y en la segunda parte me platicas cómo viviste esta historia con dos hombres al mismo tiempo, ¿te parece?
2: Sí, está bien.
1: Órale, mientras tanto, ¿qué canción le vamos a poner a esta historia migajera?
2: La de Fidel Rueda, que te costaba.
1: Hija de Dios, va, que va. Órale, me parece perfecto. ¿Cómo se grita en Ozumba, Estado de México?
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1: Las 9:19. Márcanos o déjanos un WhatsApp. 55-5166-8929.
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1: Las 9:21.
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0: El consultorio está abierto para ti. 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Abrazo a la gente de Mérida, la qué buena Mérida, la qué buena de San Luis Potosí, la qué buena de Veracruz, de Misantla, de Vallarta, de Guadalajara. Qué bueno que están con nosotros. Voy a la pausa y regreso. Soy el Yaco, arroba yo soy Yaco. 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
1: Vaya historias que tenemos en el consultorio más grande de México, el consultorio de las migajeras de la Qué Buena. Híjole, unas están acá de diría el pollo de atrapapollos, ¿no? O sea, porque si te quedas así como mordiéndote las uñas, yo me quedo luego con el ojo cuadrado, me quedo a veces sin aliento, y una de esas es esta historia de esta mujer de Ozumba, que es una mujer anónima de 20 años y nos cuenta cómo tuvo una experiencia donde anduvo con dos hombres al mismo tiempo. Primero con un famoso Jesús, un morrillo que se conocían desde chavitos, y bueno, pues se dio la situación, empezaron a andar, pero después llegó un segundo hombre a su vida, un segundo hombre que también le gustaba y que le propuso, aún sabiendo que ella tenía novio, pues ser el otro, y ella aceptó. Mi amor, regreso contigo, dime cómo sorteaste o cómo viviste esta experiencia de andar con dos al mismo tiempo, fácil, difícil, estresante, a gusto, te la pasaste chido, cuéntamelo todo, desarrolla y exagera.
2: Pues realmente estaba algo fácil, entre comillas, porque pues era como que me estuviera escondiendo, o sea, de los dos, porque uno pues ya sabía, ¿no?
1: Entonces, claro, pues, sí, tienes razón, tienes
2: eso
1: razón.
2: Eso fue fácil, pero pues llegó un momento donde pues se complicó toda la cosa.
1: ¿Por?
2: Porque me acompañó mi novio, por así decirlo, el oficial.
1: Ajá, Jesús.
2: A hacer unas compras. Entonces, pues a mí se me ocurre dejarle mi celular. Y pues él sabía mi clave, o sea, y todo. Y pues yo salgo de comprar esas cosas y cuando veo ya traía otra cara a la que un principio. Sí. En ese momento dije, no, ya valió todo aquí. Y como fue, ya había revisado mis chats y pues yo todo lo que hablaba con el otro chico.
1: No manches, ya me entró el nervio, hija, ya me entró el nervio. Cuando él te la empieza a hacer de pex, ¿qué le dijiste? O sea, digo, negárselo no podías, ¿no? Pues ya vio todas las conversaciones y todo, ¿o sí?
2: Poquito.
1: Se lo negaste, o sea, ¿qué fue lo que le dijiste, la neta? A ver, me interesa saber qué speech le aventaste al Jesús para calmar las aguas.
2: No, pues que, o sea, todavía me llevó a mi casa y él me dijo, pues que, yo le pregunté, le dije, ¿qué tienes? Porque no había dicho nada en todo ese rato que me llevó a la casa. Ajá. Y dice, ¿tú me preguntas qué tengo? Dice, bien sabes que revisé tu celular, ¿verdad? Y yo le dije, sí. Y me dice, entonces, tú sabes perfectamente pues lo que ahí tenías. Y pues ya, o sea, simplemente me quedé callada y no dije nada. Y me dijo que pues esperamos hablar al parque. Ahí, más o menos por mi casa.
1: Sí,
2: y,
1: sí, sí.
2: Y pues ya hablamos todo lo que teníamos que hablar. Me dijo que sí tenía cosas que le estaba ocultando más. Y pues básicamente revisó todo mi celular, como recuperó conversaciones que había borrado.
1: No manches, mi amor, no te pases.
3: ¡Órale, qué fuerte! Sí. ¡Qué fuerte!
1: O sea, sí se puso denso, ¿no? O sea, si se puso a recuperar conversaciones, estuvo bien locochón el asunto, ¿no?
2: Sí, la verdad sí. Porque pues ahora sí que yo bien confiada dije, pues no se puede, pero se pudo recuperar toda la información.
1: Y pues ya, Jesús pues, salió mejor hacker que novio, ¿no, Macayu?
2: Y la verdad sí.
1: Oye, luego, mi amor, ¿terminaste con Jesús y seguiste con el otro chico? ¿Terminaste con los dos? ¿Te quedaste como el perro de las dos tortas? ¿O seguiste con los dos? No sé, ¿qué pasó?
2: No, la verdad es que después de eso, pues terminé con el otro chico. Le dije de que, ¿sabes qué? Pues ella se enteró. Yo creo que mejor hasta aquí la dejamos. Y fue, dirían por ahí, no sabes lo que tienes hasta que lo pierdes, ¿no? Y claro. Fue realmente, pues yo ahí fue cuando empecé a migajear con él. Porque pues fue de que, no, pues es que estoy bien tonta, porque tuve que meterme con otra persona. Si sí lo quería y si él me quería, o sea, chido. Porque pues realmente,
1: no manches,
2: o sea, ya teníamos un buen de cosas planeadas.
3: ¡Vuelve el perro arrepentido!
1: ¡Qué giro de historia! ¿Y cuánto más anduviste con Jesús o sigues andando con Jesús?
2: No, ya no. Después de eso, todavía estuvimos medio año así. Entre que sí y entre que no, entre que íbamos y veníamos.
1: Sí, ya al final como que algo se quebró, me imagino, ¿no? Ya no se pudo restablecer todo.
2: Y de hecho, ahora sí que todavía se puede decir, de las últimas veces que hablamos o que nos vimos, él me dijo de que, ¿sabes qué? Pues mira, te voy a perdonar, pero vamos a juntarnos. O sea, vamos a juntarnos, vamos a hacer las cosas bien y ya. Y fue cuando yo la pensé, porque pues yo estudio en la universidad, y yo le dije, ¿sabes qué? Pues dame un tiempo, o sea, dame un año de aquí en lo que adelanto mi carrera de la universidad, y pues pienso bien las cosas, ¿sabes? Y él me dijo, ¿es ahora o nunca? Y yo le dije que no, y pues desde ese entonces, nada.
1: Híjole, mi amor, no manches. A ver, yo creo, no me preguntaste, pero yo creo que tomaste la decisión correcta, ¿eh? Yo creo que, a ver, lo de Jesús... fue una experiencia más que te hizo aprender, pero yo no lo veo como una experiencia de vida, ¿eh? No veo que sea por ahí donde te vayas a quedar toda la vida. Entonces creo que ya sabes qué hacer y qué no hacer a partir de ahora. A lo mejor ya dices, ya no le voy a jugar a pasarme de lista, ¿no? Y aprendiste con eso con Jesús, pero creo que hoy es más importante tu futuro, que estás estudiando, que estás en la uni, que puedes tener más probabilidades de éxito con eso. Y seguramente, sí, ojo, si acabando la universidad te lo vuelves a encontrar y hay chance de hacer vida juntos, es que puede ser una super señal. Pero si no, es que no era por ahí, ¿vale?
2: Sí.
1: Oye, gracias por contarme tu historia. Neta, neta, te agradezco de verdad la confianza. Te mando un besote y un abrazote grandotote. ¿Qué canción le vamos a poner a esta historia migajera?
2: Yago, ¿puedes ponerme para esta historia migajera la de Entre Paréntesis? De Shakira con Grupo Frontera.
1: Órale, va, me parece perfecto, te la ponemos con mucho gusto. Y sí, porque parece que esta historia quedó entre paréntesis. Mientras tanto, ¿cómo se grita en Osuma, Estado de México?
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1: Canaco Servitur de Puerto Vallarta ha iniciado acercamientos con representantes empresariales de Canadá y Los Ángeles para concretar alianzas estratégicas y convenios de colaboración. En una noche histórica para Jalisco, 170 mil personas asistieron al concierto gratuito que ofreció la banda Tapatía Maná en la Glorieta de la Minerva, como parte de las actividades de Vibra Jalisco. El gobierno de Jalisco implementó un operativo especial para garantizar movilidad y seguridad en conciertos de Yo También Juego. Participaron cerca de 1,500 elementos de distintas corporaciones.
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18: Revista del Consumidor. Polvo, lluvia, tráfico. Nuestro coche aguanta de todo, pero mantenerlo limpio no tiene por qué ser un lujo. Hoy te enseñamos cómo preparar un shampoo para lavar el auto. Anota la receta y dale a tu auto el brillo que se merece.
19: Y en otros temas, la fiebre mundialista está aquí. Pero ojo, haz que ruede el balón y no tus gastos.
18: Si quieres saber cómo evitar que la pasión mundialista te deje fuera del juego, quédate en la Revista del Consumidor Radio.
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18: En la actualidad, crear nuestras propias tecnologías domésticas es la opción ideal para elaborar productos básicos con ingredientes de calidad y muy accesibles.
19: Lo mejor, no tenemos que buscar por horas lo que necesitamos, ya que lo encontramos en tiendas de materias primas y droguerías. Por eso vamos a preparar nuestro propio shampoo para lavar el auto. ¡Manos a la obra!
18: Recuerda que cada receta está aprobada por el Laboratorio Nacional de Protección al Consumidor. Los ingredientes que vamos a utilizar para hacer 750 mililitros son: una taza de agua purificada, una pizca de colorante vegetal azul, una cucharada sopera de cera de carnaúba, dos tazas de lauril éter sulfato de sodio y cuatro cucharadas soperas de polisorbato 20.
19: También vamos a necesitar los siguientes utensilios: una taza medidora, una cacerola con capacidad de 2.5 litros, un embudo, una cuchara sopera y una botella de plástico de 750 mililitros con tapa. Su preparación nos va a tomar nada más y nada menos que 25 minutos. Sin duda, una gran ventaja.
18: Para poder elaborar nuestro champú para auto, comenzamos vertiendo el agua en la cacerola y la calentamos. Una vez caliente, agregamos polisorbato 20 y revolvemos. Cuando el agua esté a punto de hervir, agregamos una cucharada sopera de cera de carnaúba. Agitamos hasta que se incorpore por completo y dejamos hervir durante 3 minutos. Retiramos del fuego, agregamos el lauril éter sulfato de sodio y removemos suavemente. Después incorporamos el colorante y mezclamos hasta que el color sea uniforme.
19: Por último, con ayuda del embudo, envasamos nuestra mezcla en la botella de plástico y colocamos una etiqueta con el nombre del producto, la fecha de elaboración y de caducidad. En este caso, considera que su tiempo de caducidad es de 6 meses. Finalmente, pero no menos importante, hay que guardarlo en un lugar fresco y seco, fuera del alcance de niñas y niños. ¡Y listo! Tenemos nuestro propio champú para auto. Para usarlo, toma en cuenta que para 10 litros de agua se deben disolver aproximadamente 15 mililitros de champú. Al final del día, apostar por las tecnologías domésticas no es solo una forma de ahorrar, es tomar el control de lo que consumimos.
18: Si quieres aprender a preparar otras tecnologías como crema de cacahuate, gel para el cabello o jabón líquido corporal, puedes visitar nuestro canal de YouTube, Profeco TV.
20: Vista del consumidor.
18: La fiebre por la Copa Mundial de Fútbol 2026 ya está aquí y con ella la emoción llega a su punto máximo. Seas aficionado o no, el ambiente festivo invita a participar en celebraciones que, sin planificación, pueden desbordar tu presupuesto.
19: Entre las suscripciones para ver los partidos, la playera oficial o las salidas con amigas y amigos, los gastos se pueden elevar. Por eso, consumir de manera inteligente te permitirá disfrutar la intensidad del torneo sin poner en riesgo tu estabilidad económica.
18: No se trata de no gastar, sino de hacerlo con conciencia. Si vas a comprar productos alusivos con responsabilidad, evita hacer gastos con cargo a tu tarjeta de crédito. Además, para que tus finanzas no reciban una tarjeta roja, considera las siguientes reglas del juego.
19: Establece un presupuesto y define cuánto gastar en artículos y celebraciones sin descuidar tus gastos fijos. Compara precios antes de comprar y elige siempre establecimientos formales.
18: Guarda tus comprobantes, ya que son tu única defensa para cambios, devoluciones o aclaraciones. No olvides que la propina es opcional, ya que es una gratificación voluntaria por el servicio, no un cargo obligatorio.
19: Reflexiona antes de gastar y pregúntate si realmente necesitas el producto o si el lugar donde verás el partido justifica el gasto. Disfruta sin la camiseta oficial. Puedes vivir la emoción del fútbol sin necesidad de gastar de más.
18: Y hablando de camisetas, puedes consultar los costos de los productos oficiales en diferentes establecimientos en el programa ¿Quién es quién en los precios? Pero el precio no es lo único que debes vigilar. En plena fiebre mundialista, las imitaciones y los productos de baja calidad están a la orden del día. Por eso, si vas a comprar algún producto, revisa la calidad de los materiales. Examina las costuras, acabados y resistencia para detectar productos de baja calidad.
19: También verifica el empaque, ya que los artículos originales tienen sellos, hologramas y etiquetas de licenciamiento oficial de las marcas deportivas. Fíjate bien en la nitidez, la calidad de impresión y ortografía de las etiquetas. Las imitaciones suelen tener errores o empaques deficientes.
18: Recuerda comprar en tiendas o distribuidores oficiales. Es la forma más segura de garantizar la autenticidad del producto y hacer valer tu garantía. No te confíes. Aunque la compra sea digital, no debes de bajar la guardia.
19: Para evitar fraudes en tus compras en línea, toma en cuenta las siguientes recomendaciones. Compra en sitios seguros y verifica que la dirección comience con https://. tenga certificado de seguridad vigente y ofrezca métodos de pago confiables.
18: Comprueba la identidad del proveedor. Asegúrate que el comercio tenga domicilio físico, teléfono, correo electrónico u otros medios de contacto. Consulta la reputación de la tienda y busca opiniones o referencias de otros compradores antes de pagar.
19: Lee los términos y condiciones. Hazlo para evitar sorpresas y conocer las políticas de envío, cambios y devoluciones. Analiza la descripción del producto y revisa materiales, talla, colores y dimensiones. Compara las imágenes con el original y verifica que el número de modelo coincida. Desconfía de las gangas, ya que si el precio está muy por debajo del valor de mercado, es una señal de alerta.
18: Para compras en línea más seguras, consulta el monitoreo de tiendas virtuales ingresando a www.profeco.gob.mx/tiendas virtuales. Ahí te decimos si el comercio es transparente con sus medios de contacto físicos, métodos de envío, precios claros en moneda nacional y políticas de cancelación.
19: Ya para cerrar, recuerda que la Ley Federal de Protección al Consumidor, en su artículo 12, establece que el proveedor tiene la obligación de entregar factura, recibo o ticket de compra. ¡No te vayas sin él! ¡Es tu respaldo! Recuerda que no necesitas gastar en exceso para disfrutar del Mundial. ¡Vive la emoción del fútbol con un consumo responsable!
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0: que le estamos acompañando en el fin de semana, damas y caballeros. El calendario 2026 nos indica que ya estamos instalados en el sábado, en el 20 de junio, de aquí hasta las 6 de la mañana en tu radio. Llevaremos buena madrugada. Ya todo listo, todo preparado. A nombre de Ganchito, nuestro queridísimo productor, amigo, hermano, que ya regresó. Ay, carnal, se te extrañó, Tuvo vacaciones de unas horas, pero son de esos momentos que de verdad te resetean todo el show, ¿verdad, mijo? Bienvenidos, carito, ahí está el Tonini. Nosotros somos tus animales nocturnos de cabecera aquí en La Que Buena, y vamos a llevar juntos, pero no revueltos, esto que es Que Buena Madrugada. Yo soy Juan Carlos Vital MX, soy tu cuate el jitomate. Quédate para ti esta noche, música, alegría, diversión, complacencias, saludos, todo esto y más a través de la famosísima ¡Qué Buena!
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mandar abrazo muy especial en este momento para Fátima, el saludo bien especial. Mira, anda de reventón, ¿verdad? Con la Fabi, abrazo muy especial por allá también para la guapísima de Clarita, saludo bien especial para Marbella. ¡Ay, reunión de chicas! Acá estamos tres, ¿eh? El Caimán, ahí está el Ganchito y acá está el Capibara. Estas muchachitas de 63 años, no es cierto, no es cierto, son estas jovencitas que andan por allá en Santo Domingo, Coyoacán, y que nos están invitando, porque aparte son besis, dicen que si nos traen unos jochos y pues nosotros, carnal, como Santo Cristo, ¿verdad? Dejad que las niñas vengan a mí, si hace hambre, sí se los vamos a aceptar, damas y caballeros, nosotros le estamos acompañando desde Tlalpan 3000, aquí suena la que buena, en esta noche de sábado, tenemos más música, me pusieron nervioso las chamacas, déjame que tomamos la llamada, Marbellita, y nosotros...

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1: la 1:19.
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quiero enviar un abrazo muy especial a nuestros amigos que nos sintonizan a través del 96.1 FM allá en Taxco, Guerrero. Gracias a la gente de Tapachula, Chiapas, en el 94.7, a la gente de Puebla, en Teziutlán, perdóname, en el 95.1. Nosotros les seguimos recordando que estamos entregando las playeras edición especial de la Qué Buena del Tri de mi Corazón, que este miércoles van a estar contra República Chequia. Va a estar aquello interesante. Y la transmisión en vivo la tendremos aquí en La Qué Buena a partir de las 7 de la noche. Usted siga con nosotros, damas y caballeros. Acá les saluda y le acompaña Juan Carlos Vital.

se esté preparando y más bien no usted, su hígado, porque la neta es que ahora sí que sus lamentos, sus lágrimas, su dolor va a ser acto de presencia. Van a entrar al chat, ¿verdad, Gardel? Con todas las canciones de los Tigres del Norte. Sábado 27, para ser exacto, en la próxima semana los Tigres del Norte se van a estar presentando en el Auditorio GNP. ¿Le digo algo?

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2: ¡Son las dos!
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Suerte. Y gracias a toda la gente que nos está acompañando en el Hospital Los Ángeles. Gracias, que tengan buena noche, que les sea leve, y de verdad y de todo corazón, que no haya mucha chamba, ¿verdad? Para ellos sí, que no haya mucha chamba. Ya están ahí, que cobren, pero que no haya muchos accidentes en esta noche. Damas y caballeros, para ustedes aquí lo que sí hay es mucha más música.

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1: Pero tenemos la mano arriba.

Sonido famoso con nosotros.

0: saludos a toda la banda que nos está acompañando allá en Acapulco, Guerrero. Suena la que buena a través del 98.5 FM. Saludos a mis carnalitos en Tabasco, allá en Villahermosa, para ser exacto, en el 89.3. A la banda de Zacatecas, ahí en el municipio de Valparaíso, que nos sintonizan en el 92.9. Nosotros aquí le estamos acompañando. Ay, con un abrazo muy especial a mis amigos taxistas acá en la Ciudad de México, especialmente a los que se encuentran en las terminales de autobuses, aquí en Taxqueña, en La Tapo, en Observatorio, y allá arriba en 100 metros, en lo que es la Gustavo Amadero, a toda la gente en la terminal del norte, la central del norte. Damas y caballeros, ¿qué creen? Que aquí y para ustedes hay más música a través de Qué Buena Madrugada. Tus animales nocturnos, te estamos acompañando. Ahí está el Tonini, ahí está el Gancito. Yo soy el capibara de la Qué Buena.
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0: Son las 3

invitación, damas y caballeros, para estar presentes. Fíjense que vienen grandes eventos para el mes de agosto con Primavera. Se van a presentar el 9, ¿eh? Atención, Tony Meléndez va a estar en la Arena Ciudad de México el 9 de agosto. Para el 15 de agosto va a estar el histórico Palomazo Norteño. Nada más y nada menos que Don Lalo Mora, Don Raúl Hernández. ¿Qué hubo, qué cua? ¿Quién dice yo? ¿Se apunta? Pendiente, ¿sale? 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Saludo bien especial para Carmelito Orozco. Nos está acompañando a toda la banda allá en Mil Cumbres. Tenemos para ustedes más música.

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0: toda la familia Vega que el día de hoy está con nosotros. Saludo muy especial, dice por acá, para Jacinto. Saludo bien especial para mi carnal Don Lupe, a toda la banda de la familia Quiroz. Sale, abrazo a todos ellos que nos están acompañando allá en Chiluca. Gracias, están trabajando. Ándale, toda la gente de vigilancia de toda esa zona. Gracias también a toda la banda que está en Lomas de Plateros, especialmente para Raulito. Saludo muy especial para Don César, para Gerardo. Gracias que están con nosotros, todo nuestro cariño en esta que buena madrugada. ¿Qué le parece? 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Esta es la que buena y este es el saludo para mis amigos que nos acompañan allá en Veracruz, en Acayucan. Mira, saludo bien especial a través del 93.9. Nosotros tenemos más música.
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0: noche te estamos acompañando los 365 días del año a través de Buena Madrugada. Yo recibo saludos a través del WhatsApp 5551-668-919. Te mandamos saludos, mira, por ejemplo, Ofelia y Ramiro, que nos están acompañando, a toda la banda allá en San José. ¿En San Juanico? Perfecto, es el mismo rumbo, ¿no? Allá hacia lo que es la presa. Saludo bien especial para ellos. Gracias, también recibo comunicación en mis redes sociales. Estoy como Juan Carlos Vital MX. Vital es con B de vaca, ¿sale? Juan Carlos Vital MX, el capibarote.
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1: en este sábado nos vamos a ir con una hora de puras buenas. Ya, ya son las 5 de la mañana. Antes de irnos, chistecito, ¿eh? Lo queremos acá contento, feliz, alegre, sonriéndole a la vida para que la vida también le sonría. Mire, para que usted sonría, le voy a dar este chiste. Está buenísimo, la neta. Yo lo quiero mandar y agradecer desde la San Miguel Chapultepec. Por acá nos lo envió Dani. Gracias a toda la familia Rubalcaba. Gracias, Dani, nos dice este chiste. ¡Doctor, doctor! Cada vez que me tomo el café, me duele el ojo.
2: Señora, eso es sencillo de remediar.
1: ¿Cómo, doctor, cómo?
2: Pues quítele la cuchara a la taza. Apíquese, apíquese.

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tus mañanitas en este momento, en este sabadito, en este bonito día que te estamos acompañando con mucho gusto en este bellísimo 20 de junio. Para las personas que están de manteles largos, especialmente dice por acá para el buen Marco Antonio Sánchez Galván, de parte de su esposa, la señora Anita, y sus hijos Fermín, Marquitos, que nos acompañan allá en Santa Gertrudis. Dice otra felicitación, es con mucho cariño para la guapa Rosicela Lara, que hoy cumple 27 años allá en Patitlán. Y por último, una felicitación para el pequeño Brandon García Romero, de parte de sus papitos, la señora Lupita, don Ernesto, sus abuelitos Marco Antonio García y su abuelita Marisol, allá en los héroes de Camac. Para todos ellos, muchas felicidades. Ahí les va, un cachito de mañanitas, es sincero y es de mucho corazón, ¿eh?

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llegaron, ya están aquí los hijos de la mañana, Alex el Coco Guzmán, Luisito el Gallito Martínez, Adrián el Mamut Padilla, y llegan, se quedan contigo en esto que es el show que va para arriba. Nosotros regresamos a la 1 de la mañana, al rato ya cuando el Luco haya terminado sus mezclas de albañil, mezclas musicales. Gracias a mi carnalito Luquito, nosotros le decimos a usted inmensamente feliz y no se eche para atrás ni para agarrar el vuelo, siga escuchando la famosísima. Gracias a nombre de tus animales nocturnos, el gran gancito, el gran caimán, yo soy, fui, seré Juan Carlos Vital MX, el capibara de la que buena.

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0: 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Ya es hora. Dale para arriba tus mañanas con el gallo, el cocodrilo y el mamut. ¡Comenzamos! Esto es Arriba. ¡Buenos días!
1: Arrancamos, muy buenos días, señoras y señores, dándole la bienvenida a toda la banda que nos acompaña desde Tacubayita la Bella, talentoso urbancumbiero, proyecto recién subido. Él es el mismísimo Alejandro Guzmán Cortés.

0: más chance de seguir trabajando, de echarle ganas a la vida y sobre todo de compartir con la gente que amamos, porque siempre lo más bonito es estar con la gente que queremos. Buenos días, muchachos, arrancamos este show que va para arriba.
1: ¡Qué bonito! Desde Guadalajarita la Bella, la voz más reflexiva de la radio. Dicen que se ha hecho viral por andar anunciando cualquier marca que se le ponga enfrente. Es talentoso y nato de nacimiento, una de las voces privilegiadas y tocadas por los dioses. Él es Adrián, él es Padilla, él es García, con ustedes, el único ídolo de Lista Parrasta, Adrián, el ¡Mamut Padilla!
2: Mi querido Carlito, mi querido, hoy Carlito, estoy pensando en el bagre, perdón. Mi querido Gallito, mi querido Cocodrilo Guzmán, a todo el Baby Mix también saludamos. Por lo pronto les damos la bienvenida y los invitamos a marcar el 55-51-668-929. Mañana muy lluviosa en Guadalajara, no sé cómo amaneció el Valle de México, pero en Guanatos se está cayendo el cielo, papá.
0: Acá tranqui, desde la agrícola oriental. Me toca mua.
1: Vale, amor.
0: Llega, muy chambeador, trabajador incansable, señor amo y dulcero, porque por supuesto es una chulada y en todo momento. Desde su carisma hace televisión, radio y videos para todas aquellas personas que le anden buscando, así que si usted ocupa uno, márquele. Mi carnal es sagaz, es eficaz y sobre todo funcional. Su nombre es Luis Martínez, el gancho.
1: Muy buenos días, señoras y señores. Arranqueamos dándole la bienvenida a toda la banda que en este momento se va enchufando aquí en la Qué Buena, dedicadas al 5551-668-929. Que hoy te llegue ese dinerito que estás esperando, que hoy te llegue esa lanita que tanto andas ahí necesitando, y esperemos de todo corazón que salgas esa bronca que traes. Oye, además, invita a toda la banda. Fíjate que estuve checando las redes sociales y el señor Villalbazo decía que pues ahí va a andar medio loco el clima, para que pues, se carguen el paraguas, para que sus botitas o sus bolsitas para los zapatos, ya saben, ¿no? Por esto de las lluvias. Pero bueno, sin más ni más, aquí
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1: Mamut, Bruno,
2: perdió Ilia horrible. La cara, ¿de qué te me hablas?
4: Mi amor, pues el del agua es del cielo.
1: ¡Bruno!
2: ¡Ah, perdóname! Es que estaba bien clavado en el fútbol.
1: Hola, Bruno. Bienvenida a la Qué Buena, mi rey. La dedicada. Bien, gordo. La dedicada es para Toñita, ¿ah?
5: Sí, pues para mi mamá.
1: ¡Toñita!
5: ¿Sí?
1: Hola, mi amor, te estamos hablando de la Qué Buena, del show que te da. ¡Arriba! Mi amor Toñita, que hoy es tu cumpleaños.
5: Pues
1: muchísimas, pero bien artisísimas.
3: ¡Feliz

0: ciudad, qué hermosa luce. Muy bien.
1: Escucha con atención porque está dedicada.
0: Es para ti. Adelante.
2: Bueno, pues aquí más que nada felicitar a mi mamá que su cumpleaños fue el sábado. Que quise felicitar el domingo, pero no entiendo mi llamada. Y pues, ella sabe lo que la quiera, lo que, ya sabe que ella, pues, nos ha dedicado muchas cosas, nos ha apoyado. Y pues, siempre ha estado a pendiente de, en todo momento, en mí, en mi papá, con mi hermana, con todos nosotros, y pues deseamos todo el corazón para nosotros. Y pues decirle muchas felicidades, un abrazo a Francia, que ahorita está ahí con mi hermana. Y pues vamos, y quieres leer el poema que te mandé en la madrugada.
0: Claro, si mi carnal el Coquito me presenta de la forma adecuada yo.
1: Señoras y señores, niños y niñas, abuelitos y abuelitas.

0: Aquí está la presencia de Adrián el Mamut Padilla, con un poema impresionante que se fondea con algo que suena más o menos así. El fondo del papi. Eso. El poema se titula Desde mi corazón, Toña, eres mis más bellas canciones. ¡Adelante!
1: Desde mi corazón, Toña, eres mis más bellas canciones. Con el fondo de Richard Clayderman y la balada para Delina, te quiero decir que sin ti, Toñita, yo no podría vivir. Llenas de felicidad mis días, llenas de luz mis noches. Eres mi madre bendita y te quiero sin reproches. No me imagino el mundo sin ti, sin tu enseñanza. Gracias por la hermosa crianza, gracias por la comida y por el sustento. Te amo más fuerte de lo que sopla el viento.
0: ¡Wow! Ahora sí me gustó mucho, la neta.
2: Oye, ¿y qué canción le vas a dedicar?
3: Pues que cambié esa canción que a ella le gusta mucho, la de señora, señora.
2: Va, aquí se la dejamos y antes una última pregunta.
0: ¿Ustedes?
1: ¿Y nosotros?
2: Vamos.
3: Vamos a darla.
1: Y aquí está Denise de Manuel.

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1: Son las 6:24 en México. Despierta.
0: 6:24.
1: Vamos.

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3: Hola, Vanessa, ¿cómo estás? Buenos días.
4: Hola, buenos días.
3: ¿De dónde me marcas, Vani?
4: De Chimalhuacán.
3: Bienvenida a toda la gente de Chimalhuacán a esta su HH, qué buena, en este su HH show que va para arriba de estos sus HH hijos de la mañana. ¿Cómo estás, bebé?
4: Bien.
3: Cuéntamelo todo, por favor. ¿Quién es José? ¿Por qué le hacemos dedicada hoy? Dame un pequeño panorama.
4: Es mi papá y hoy cumpleaños.
3: Ok, ¿cuántos años tú, Vani?
4: 46.
3: ¿Tú tienes 46, Mané? Pues ¿cuántos cumple tu papá?
4: Ah, no, yo pensé que mi papá.
3: No, te dije a ti cuántos años tienes.
4: Ah, yo 19.
3: Ah, o sea, tú eres una bebecita. Estupendo. Sí. ¿En qué año vas de la escuela?
4: Estoy estudiando mi carrera.
3: Ah, en primaria. Muy bien. Déjame buscar dónde tu papá. Querido José, ¿estás por aquí?
5: Hola, buenos días.
3: Hola, José. Hola, José.
6: ¿Cómo has estado?
3: Querido José, hablamos de La Qué Buena de show. ¡Qué bomba!
6: ¡Arriba!
3: Oye, qué emoción recibirte en la casa. Te presento a la banda. Aquí está el Gallita Martínez.
6: Hola, mi amor.
3: Ahí está el Mamucho Padilla.
6: Hola, mi amor.
3: Yo soy Alejandro Guzmán el Cocodrilo. Hola, mi amor. Y entre los tres te vamos a ofrecer un servicio de masaje didáctico muy bueno. El gallo te va a dar masaje de cabeza. Yo reflexología y todo lo demás el mamucho.
6: Con la lengua.
3: ¡Ay, mamucho! Y entonces, aquí es donde se pone chida la historia, porque mi querido José nos contaron que hoy es tu cumpleaños, ¿sí es cierto?
5: Sí, hoy cumplo años.
3: ¿Que cumples 48, me dijeron?
5: 46.
3: No, la verdad, dime la verdad.
5: La verdad. No, 46.
3: 46 años. Pues hermano, de todo corazón y de parte de todos los que hacemos La Qué Buena, déjanos desearte muchísimas, pero bien hartísimas.
0: ¡Felicidades!

0: suena chido, Vanessa y Pepe.
1: ¿Vanessa qué? Pepe, pero Vanessa, Vanessa. Pero Vanessa es su hija.
0: Claro.
1: Y José es el papá.
0: ¿Por eso suena chido? ¿Padre, hija, o qué crees, que todo es pareja en este mundo?
1: Pues tú sí crees eso.
0: No.
1: Te he visto muy preocupado.
0: ¡Claro que ya!
1: Felicidades para los dos.
2: ¿Para mí y para Padilla?
1: Sí, claro.
2: Ok.
1: Porque han sido unos grandes locutores todos estos años.
2: Bésame.
1: Estoy orgulloso de ustedes, de los dos, de todo lo que han logrado y todo lo que han hecho, de todo lo que nos falta, mamucho, por vivir, de todo lo que te falta, gallito, por construir.
2: Vamos a echarle, vamos.
1: Ay, perdón, sí. Y José, pues felicidades, aquí está Vanessa y está dedicada.
2: ¡Es para ti!
1: ¡Ándale!
2: ¡Párate, párate!
3: Feliz cumpleaños, pa, que te la pases muy bien. Te quiero mucho. Ya sabes que aquí estamos todos juntos. Te queremos mucho. Y muchas felicidades, padre. Te amo mucho.
1: Oh. ¿Quién es el amigo de mi padre y madre?
4: Felicidades, papi. Te quiero mucho. Un abrazo, pásala bien.
1: Achirrín esa voz. Vanessa, te cambió la voz horrible.
3: Amor, pues sabes que te amamos mucho y que, como te dije, siempre juntos, y pásatela bonito. Dios bendiga siempre tu camino y sabe para ti.
2: Espérame, estamos haciendo cuentas allá atrás, Vani, aguanta.
1: Sí, más 4 menos 25. A ver, José, dime la verdad, ¿qué se siente llegar a las 46 primaveras? ¿En tu corazón, en tu mente? ¿Cómo percibes el día de hoy? Sé sincero, por favor.
4: No, pues, ¿qué les digo?
2: Lo que tú quieras.
4: Pues sí, con la bendición de Dios.
2: ¿Y ya?
4: Con la bendición de Dios, pues, se siente bien llegar a esta edad.
1: Pues felicidades, muñeco. Que vengan cosas bonitas para ti. Aún la vida está fresquecita, 46 años son bonitos, son productivos, son de trabajo y de mucho esfuerzo, y pues a seguir generando, porque lo más importante es que el carrito no se detenga nunca, mi rey.
4: Así es.
1: Felicidades de todo corazón, déjate consentir hoy por los tuyos. Ya escuché por ahí que tienes dos hijos, sé que es Vale. Ah, caray, ¿de cuántos años los tres?
4: El mayor de 25. Ajá. Uh-huh. Vane de 19
1: uh-huh.
4: y Fátima de 12.
1: Ok, pues echarle ganas, porque son tres morros que son grandes responsabilidades. Ojalá que a tus tres hijos se les recuerde en su cabeza que un día un papá y una mamá pudieran mantenernos a los tres, y que ellos le echen muchas ganas a la vida también.
4: Felicidades.
1: Felicidades. Gracias. De corazón. ¿Algo más que le quieras tú decir a tu hija?
4: No, a decirle a los tres, a mi esposa, que siempre están conmigo y que me... ¿Qué
1: va a ser
4: esto, no?
1: No, estás emocionado, amigo, eso me gusta. Me gusta. Y aquí no para la historia, porque además te van a dedicar una canción. ¿Cuál va a ser, chamacos?
3: La de hoy es mi cumpleaños.
1: Se la ponemos con todo el cariño del mundo, José. Hoy es tu cumpleaños y nada más me resta hacerles una última pregunta.
2: Ustedes.
1: Y nosotros vamos...
3: ¡Para
1: ustedes! Me encantan. Son las 6:32.
5: 6:32 minutos. Vámonos.

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1: Son las 6:39, muchachos.
0: Únicamente 21 minutos para que sean las 7 de la mañana y vamos para arriba.
1: Con la que buena.

0: Tiempo de hacer una pausita, ya regresamos, quédate con nosotros. Esto es...
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4: Ya son las 6:41. 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
1: Beba Muchín.
2: Gracias, mi gallín. Vamos a la siguiente dedicada. Bueno.
3: Hola, buenos días.
2: Buenos días, ¿cómo estás? Bienvenida al único show que te da.
1: ¡Arriba!
2: Supongo en el corazón y en lo más profundo de mi mente que tú eres Nayeli, ¿verdad?
3: Así es.
2: ¿De qué parte de la República Mexicana nos marcas, mi querida Nayeli?
3: Mira, yo soy originaria de Tlaxcala.
2: Muy bien.
3: Vivo aquí en Iztapalapa.
2: Muy bien, Iztapalapita la Bella. Y le vamos a marcar a Yolanda, que es tu hija.
3: Ajá, aquí la tengo.
2: Ah, muy bien, pues pásamela. ¿Cuántos años cumple la Yoli?
3: Hoy Yoli, cumple 13 años.
2: Yoli, buenos días, ¿cómo estás, Yolandita?
3: Hola, buenos días.
2: Princesita hermosa, déjame te presento a mis compañeros, colegas y amigos del programa de Parriba. Este muchacho guapo y carismático es el Cocodrilo Guzmán.
4: Hola, bebé, buenos días.
2: Este joven noble y bonachón de un copete increíble es Luis Martínez, el Gallo.
5: Hola, mi amor.
2: Este señor irreverente y reflexivo es el Mamucho Padilla. Hola, mi amor. Y entre los cuatro te deseamos muchísimas, pero bien hartísimas.
6: ¡Felicidades!

0: Allá en tierras sinaloenses y sonorenses, ey, se usa mucho la Yoli, la de limón.
1: Ey.
0: Sí, sí, ¿sabías que hay un refresco que se llama como tú, mi amor, allá para el noroeste de la República?
2: Claro, pues por eso le pusieron Yoli, por el refresco.
0: Oye, Yoli, y platícame, ¿cómo te sientes hoy en tu primer decimotercer aniversario de vida? ¿Cómo te sientes? 13 añitos. ¿Estás contenta? ¿Estás feliz? ¿Cómo vas a celebrar? Cuéntanos, Yoli.
3: Estoy feliz.
0: Pues independientemente de todo, aquí está tu mamá Nayeli, y está dedicada.
1: Es para ti.
2: Para ti, para ti.
0: Adelante, doña Naye.
3: Mamá, te quiero mucho, te amo, eres mi princesita, ya, como parte de tus hermanos. Tú sabes que papi ya no está con nosotros, pero desde el cielo nos cuida. Te amo mucho, eres un pilar importante para mí, te quiero demasiado.
0: Dicen que los hijos son extensiones de los padres, y en este caso se confirma mucho más que en otros. ¿Sabes por qué?
1: ¿Por qué?
0: Nayoli. O sea, Nayeli es la madre, Yoli la hija, y si juntamos Nayoli,
1: okay,
0: suena como un mismo vocablo. Ay. Y su papá desde el cielo las está protegiendo a las dos.
2: No,
0: tanto
2: me había dado cuenta.
0: A su esposa que siempre quiso y a ti que te amaba con todo su corazón, mi amor. Y pues yo creo que sin ninguna prisa, porque de repente cuando una persona que amamos se nos adelanta, estamos sufriendo, estamos tristes, estamos llorando. Yo creo que hay que recordarlos con mucho cariño, con mucho respeto, con mucha nostalgia, pero jamás con tristeza, porque tarde que temprano nos vamos a volver a encontrar con ellos, y esperemos que sea un día muy, muy, muy lejano, porque a ti todavía te quedan muchos años por vivir, mi querida Yoli. ¿Ok?
1: Lloriño.
0: ¿Qué quisieras decirle a tu mami?
1: Es la mezcla entre llorar y con cariño.
2: Exacto.
1: Lloriño.
0: Sí.
2: Acaba.
0: Nayoli.
2: Acaba, que es entre acaba ya tu dedicada.
0: A ver, entonces, ¿qué dijiste, gallito? ¿Cómo es la palabra?
1: Lloriño.
0: Nayoli. No.
2: Acaba.
0: Lloriño.
2: Lloriño es jugador de Brasil.
3: De Brasil.
2: Mundialista.
0: Que por cierto, ya les andaba con Marruecos, pero bueno. ¿Algo que quieras agregar antes de irnos a tu canción, mi querida Yoli, para que le digas a tu mami? Ándale.
3: Pues gracias por todo, mami, porque no tiene mucho que falleció mi papá, eres muy fuerte, gracias por todo lo que has hecho por mí y por mis hermanos, no te dejes para mí, siempre voy a estar aquí para apoyarte.
0: Así dice, mi papá era muy fuerte. ¿Cómo se llamaba? David Banner. Ah, sí, era como Hulk. Era muy fuerte.
1: Oye, mi amor, ¿qué canción le vas a dedicar?
3: La de mi persona favorita. Pero antes quisiera que le dijera a mamá el poema que le envié a las 3 de la mañana.
0: Nomás antes del poema, dime cómo se llamaba el papá de la niña, porque también lo voy a incluir en el poema.
3: Se llama Edgar Humberto Botis Piedras.
0: Ok, don Edgar. Venga, mi coquín, preséntame.
2: Señoras y señores, el poema especialmente escrito para la Yoli, que lleva por nombre Desde el cielo una luz también te protege. Adelante.
0: Desde el cielo también una luz te protege. Un día Nayeli y don ¿qué?
3: Edgar Humberto.
0: Ok, un día Nayeli y Edgar se conocieron, se enamoraron y enloquecieron. Después llegaste tú, Yoli, tan candente y tan hermosa, tan linda y
2: deliciosa.
0: Y desde ese día trajiste felicidad en todo el que te miraba. Tu cariño fue constante y tu cariño fue leal. Así tu padre te acompaña desde el espacio sideral. Tu madre se siente orgullosa de ti en este plano terrenal, y ambos nunca te van a olvidar. Ambos te protegen aquí y en el más allá. Y estoy seguro, mi querida Yoli, que nunca nada te va a faltar.
1: Maestro Padilla, de veras, no sé, pero con todo.
2: Estuvo muy romántico.
0: Gracias. Y hay una canción que se llama Mi Persona Favorita, que es la que te dedica tu mami. Aquí está, pero viene acompañada de una última pregunta.
2: Ustedes.
1: Y nosotros vamos.
3: Arriba con los hijos de la mañana.
2: Bye.
0: Gracias, éxito. Doña Naye.
3: Sean felices. Saludos al barrio negro de Tlaxcala.
0: Órale, barrio negro de Tlaxcala.

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1: Son las 7:03 en México.
0: 7:03, pides tu dedicada al 55 51 668 92 9.
1: Gayufi, ¿qué se viene? Oigan, viene minuto del saludo, notas de audio al 55 51 668 92 9. Mándale saludos a quien tú quieras por nota de audio en el WhatsApp
2: 55 51 668 92 9. Grábanos tu voz.
0: Minuto

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2: 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Oye, manda tus saludos por nota de audio 5551-668-929. ¿Dónde andas? ¿Con quién estás? Y síguenos en redes sociales, @mamuchopadilla.
3: ¿Ese soy yo o...?
2: @CocoAlexGuzmán, se escribe cada kilo de oso, cada kilo de oso. Ese Alex Guzmán, todo juntito. Y ahí en sus redes sociales vienen los enlaces para que sigas a Urban Cumbia. Ahí para que te metas. Y @LuisMartínezElGallo, @LuisMartínezElGallo. Si nos sigues ahorita en Instagram, te regresamos el follow con todo el gusto del mundo. Venga, baby mix, suéltate el audio, gordito hermoso. Hola, hola, buenos días.
4: ¿Qué tal, hijos de la mañana? Aquí suena la Qué Buena 97.1. Saludos para todos los que escuchan la Qué Buena acá desde Guadalajara, de parte del buen Octavio Silva.
3: El Tabito Silva.
2: Morales, Goloteau.
3: Échale otra. Gustambito, saludos, Gustambito Silva.
5: Saludos a mi esposo Isaías Hernández, que va a trabajar en el torreo.
2: Ok.
3: Habló como la chilindrina.
2: Sí, un poquis.
5: Un besote, mi amor.
2: Sí, sí, soy yo como la chilindrina cuando anda triste. Échale otro. Buenos días, hola.
6: No, hola, buenos días, después de la mañana. Un saludo a la familia Velázquez Martínez. Saludos y bendiciones.
7: Y como que no quiere que lo hagan este vato.
2: La familia Martínez, un abrazo. Échale saludos. Minuto del saludo para toda la banda, ¿eh? ¿Quién más? ¿Quién más?
8: Qué tal, bandita de la Qué Buena?
2: ¡Yo voy!
8: Saludos y bendiciones. Buen inicio de semana para todos mis hermanos de Urban. Aquí andamos. 1028, el Arturito, desde la 202. Aquí andamos. Saludo para mi amigo Josecito y todos los Challenger 400.
3: A los hermanos de Urban les mando un gran abrazo y recuerden seguirnos en redes sociales como urbancumbia.mx y en YouTube nada más @urbancumbia.
7: Ahí a mi compa, el Roger, el Shiva, que nos está escuchando allá por Las Águilas. Saludos.
2: ¿El Shiva?
7: El Shiva, el Roger. El
2: Oye,
7: Shiva.
2: Saludos para Lele Ocam, saludos por acá para Sue Sansores, ¿ok? Ajá. Saludos para Fabi Ramos, que nos acaba de seguir. ¿Sí? Para, dice NRS... Saludotes, NSR08-2009, sale con su usuario. Le mandamos un abrazote. Y para Ángel GC, ¿tienes alguien por allá? No,
9: hola, saludos
2: desde Qué Buena. Órale, Lilio Campo, un abrazote también sintonizando la Qué Buena.
7: Un saludo para mi compa el Arandense, para el Pepe Junior y también para el 03 y para todos mis grandes amigos del Salto Jalisco, saluditos. Va. En especial para don Felipe Ramírez, gracias don Felipe, un abrazo.
3: Don Feli.
2: Don Feli, Don
3: ra,
2: Feli.
3: Ra, ra, ra, ra,
2: Manuel Mendoza, 03, un abrazo. Victoria Maldonado, saludos chicos, los ando escuchando. Muchísimas gracias, Vicky. ¿Alguien más por allá?
3: Yo sí, tengo por acá para Ciborrumbera 25, Fabi Ramos 5, para Fanny Ale 19, para Jerka Vilchis y también para Sara Khan 83. Gracias por estar presentes, muchachos.
2: Va, y este fue
3: el Minuto del Saludo.
0: Este fue el Minuto del Saludo.
2: Son las 7:11.
7: Efectivamente, 7 de la mañana, con 11 minutos. Estamos en vivo en la

0: dinos qué rola te da para arriba a esta hora de la mañana. Y regresando a la pausa, te la vamos a poner aquí en La Qué Buena. Grábate en una nota de voz del WhatsApp y nos la vas a mandar al número en cabina.
1: Esto es para arriba.
2: El número en cabina, ¿cuál es, mamuchino?
3: El 55-51-668-929 para toda la República Mexicana, desde Los Cabos hasta Mérida, Yucatán.
2: Las 7 con 14 en México. Buenos días, banda.
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2: Bueno,
3: aló.
2: Sí, dígamelo.
4: Hola, bueno, hola. Bueno.
5: Buenos días, gallito, cocodrilo, mamut.
2: Ali.
5: Hola. Yo quiero mandar un saludo a mis princesas, Alexa y Liliana. Son mis hijas, quiero decirles que las amo. Y si me pueden poner la canción de Regalo de Dios de Julián Álvarez. Y aquí suena La Qué Buena 92.9.
2: Saludos, Alexa. Alexa, pon La Qué Buena.
6: Y a Siri.
2: Cuéntanos cuál es la rola que te da para arriba. Nota de audio al 5551-668-929. Te estamos complaciendo. ¿Qué horas son, mamuchín?
6: Las 7:24. Ya viene la reflexión.

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1: Hoy presentamos Solo te necesitas a ti. Me sequé las lágrimas, me vi de nuevo y seguí adelante. Hoy me vi al espejo y sentí vergüenza. No por cómo me veo, sino por lo que he permitido. Me noté destruido, con la mirada apagada, con el cuerpo cansado y la dignidad arrugada. Y entonces empecé a insultarme. Eres un cobarde, te dejaste pisotear, miren lo que te has convertido. Me dije cosas peores de las que otros me han dicho, y lo peor, me las creí. Pero en medio de ese odio hacia mí mismo entendí algo brutal. Yo no me rompí solo. Me rompieron, me usaron, me ignoraron, me traicionaron, y aún así, fui yo el único que se quedó pateándose el alma. Ahí fue cuando paré, porque si el mundo ya se ensañó contigo, ¿para qué carajo sigo clavándome cuchillos yo mismo? Me sequé las lágrimas, me vi de nuevo y me pedí perdón, no por caer, sino por abandonarme. No por sufrir, sino por exigirme ser fuerte, cuando lo único que necesitaba era un poco de comprensión. Y no, no prometo que no volveré a quebrarme, pero de ahora en adelante, si el mundo me da la espalda, yo no lo haré. Porque si nadie me cuida, yo me cuido. Porque si nadie me ama, yo me amo. Si nadie me levanta, entonces me levantaré mil veces. Porque siempre estuve esperando la aprobación de los demás. Siempre estuve esperando el permiso para poder hacer algo. Siempre estuve esperando el momento idóneo para cumplir mis sueños. Y hoy me doy cuenta que no hay mañana ni ayer. Solamente existe hoy. Hoy es lo único que tenemos seguro. Hoy es el único día que tenemos para hacer todo lo que nos hace falta. No postergues más lo que tengas que hacer para cumplir tus sueños. Hazlo por ti y por nadie más.

0: mañana son la que buena.
1: Son las 7:31 en México.
0: 7:31, bebé.
1: Este show sí va
2: para arriba.

0: gana lana.
1: ¡Billete, papá, billete!
2: Vamos a jugar por dinerito en la que buena. Recuerda que de 100 en 100 se ganan miles. ¿Cuánto te quieres llevar a casa? Eso depende de tu sagacidad, de tu conocimiento musical y de tu cultura general. Buenos días, ¿quién habla? Bueno, márcanos al 55-516-6829-29 para jugar. 55-516-6829-29 ahora mismo. Bueno.
3: Hola, buenos días.
2: Buenos días, ¿con quién tengo el gusto?
3: Con Wilmey.
2: ¿Mi querido Wilmer?
1: ¿Wilmer?
2: ¿Wilmey? ¿Wilmey?
3: Sí.
2: A ver, deletréamelo.
3: Es W-I-L-L-M-E-Y.
2: ¿Wilmey?
3: Sí.
2: Ok, pues hermano Wilmey, ¿listo para jugar?
3: Sí.
2: Va, por tus primeros 100 pesos, el Mamucho Padilla está contigo.
4: Me acordé de la película del guardaespaldas de Whitney Houston.
1: Ahora.
4: Mi querido Whitney, ahí te va. Dime cuántos minutos dura un partido oficial de fútbol.
0: 5.
3: 90.
4: Cuatro. Es correcto. Muy bien, muchachito, muy bien.
1: ¡Wow!
4: Que ahora ya con la pausa de hidratación, pues se va a ir a 94, pero bueno.
2: Así es como van las cosas. Hermano, llevas 100 pesos, vas por 200, hoy te quedas aún conservas, comodín.
3: Voy por 200.
2: Va, por 200 pesos te pasa el gallufi Martín. Ufi.
1: Mi rey, por 200 te doy una palabra, me cantas una canción donde venga esa palabra, ¿la quieres fácil o difícil?
3: ¿Y tú? Fácil, fácil.
1: Ahí te va, gordito, ahí te va. Dímela cantando con la palabra. ¡Vete!
0: ¡Cinco!
3: ¡Vete o me voy!
0: ¡Cuatro!
3: ¡Vete o me voy!
0: ¡Tres!
3: ¡Vete!
0: ¡Dos!
3: ¡O me voy!
0: ¡Uno!
1: ¡Sí!
4: Si no me equivoco, esa gran melodía la compuso el maestro Joan Sebastián.
3: Mi papá.
2: ¿Cómo? ¿Fue Chayanne? ¡Ay! Bienvenido, bien, vas perfecto, llevas 200, vas por 300, no ahí te quedas.
3: Voy por 300.
2: Por 300 pesos, tienes que decirme cómo se llama y quién la canta. Papi, adivina la canción.
0: 5.
5: Escucha.
0: 4. 3. 2. 1.
2: ¿Qué pasa, papi? Está muy fácil. Sí, pero ¿cómo se llama la rola?
3: Sí,
2: carnal. ¿Quieres más tiempo o quieres otra rola?
3: Otra rola, por favor.
2: Esta se llama Cedí, papi.
3: Ah.
2: Cedí de la Arrolladora. Vas por los mismos 300. Tienes que decirme cómo se llama y quién la canta. Adivina la canción.
5: No te juntan mal.
3: No
5: te juntan.
0: 5.
3: 4. No te
2: juntan. Muñeco, llevas 300 en la bolsa.
5: ¡Viva!
2: Felicidades. Vas por 400, ahí te quedas.
3: Voy por 400.
2: Por 400 te pasa el Mamut Padilla.
4: Por 400 pesos, dime.
1: Compadre.
4: ¿Cuántos árbitros hay en un partido oficial de la Copa del Mundo?
2: Uy, es un montón.
3: ¿Cuatro?
4: ¿No?
0: ¿Tres?
3: ¿Dos?
4: ¿No?
0: ¿Uno?
4: ¿Quieres más tiempo?
2: A ver,
4: cambio la pregunta.
2: No, pues ¿qué pasó? Si ese ya perdió el comodín. Oye, pero Mamuchín, a ver, nada más yo quiero ser muy técnico. Pues sí tiene razón, ¿no? ¿Hay
4: no,
2: dos?
4: No.
2: Sí, o sea, hay un árbitro.
4: ¿Un partido?
2: Hay un árbitro central y un árbitro suplente.
4: Pero a todos se les llama árbitro.
2: Y dos abanderados, ¿no?
4: No. Son ocho, mi querido Coquito.
2: ¿Y los del VAR, sí?
4: Efectivamente. Yo dije, ¿cuántos árbitros hay en total en un partido oficial?
2: Carnal, no se te olvide que quien hizo perder fue Adrián el
1: Mamucho. Ay, Padilla.
4: Son ocho árbitros en cada partido, carnal.
2: Pero iba por 400 pesos. Si quieres, pregúntale a la teoría de la relatividad.
1: ¿Cómo que son Ochoa? ¿Cómo que son Ochoa si Ochoa es portero?
4: También cuentan los del
2: te manchaste, Adrián. La verdad es que si quieren perder dinero, ahí está el Mamut, con confianza.
4: Son las 7:40.
2: ¿Quién iba a saber qué 8? Yo no sabía.
1: No es su feria, güey.

0: Tiempo de hacer una pausita, ya regresamos, quédate con nosotros, estamos en vivo aquí en La Qué Buena. Oye, participa en el Ganalana, comunícate de una vez, 5551-668-929, la multilínea de...
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2: Ya lo dijo el gallo, 5551-668-929. Ahora que también lo diga el mamuchín.
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0: Son las 7:42.
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0: días.
1: Hola, buenos días. Buenos días, hijo de la mañana. A mí la rueda de arriba es la de tú, de los elegantes de Jerez.
0: Tú de los elegantes, va. Órale, un abrazote, compadrito. Y tú, si quieres una rola que te da para arriba, pídela por nota de audio en el WhatsApp de la Qué Buena Mamuchina. ¿Qué número?
2: 55 51 668 92 9.
0: Vamos para arriba con la Qué Buena.

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1: Mamuchín, ¿qué horas son?
0: Las 7 de la mañana con 56 minutos, mi querido gallito.
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0: 7:56.
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1: Vámonos con el billete, papá, billete. ¿Te hace falta dinero? La que buena te echa la mano. Comunícate al 5551-668-929. Venga, mamuchín, venga, mamuchín.
0: Buenos días, aquí tenemos en la línea telefónica.
2: Hola, mamuchín, muy buenos días. Hablas con Job Grajales.
0: Job Grajales, bienvenido, mi querido Job. ¿De qué parte de la República te estás reportando?
2: Tuxtla Gutiérrez, Chiapas.
0: Eso, mi Job. ¿Y tú si eres bien futbolero o no tanto?
2: Muy futbolero.
3: Es como para saber cuántos árbitros, no creo.
0: Claro. Eso, mi vida. Ahí te va.
2: Estuvo buena la pregunta,
0: Tú sí la sabías, ¿verdad?
1: Sí. Depende. ¿Sí la sabías? Depende. Job ya la googleó.
0: La verdad, Job, para que tener un parámetro real, ¿tú sí la sabías o no?
3: La verdad, muñeco. Dile la verdad.
2: Yo me fui, nada más que era el tiempo, pero dije, bueno.
0: Cada día se aprende algo nuevo.
3: Yo también opino que el jefe se pasó de lanza.
0: Bueno, pues ahí te va. Por 100 pesitos, dime, ¿en qué selección de qué país juega el gran Vinicius?
3: ¿Vinicius del Toro es cineasta?
0: No.
4: Cuatro.
0: ¿En cuál?
2: Brasil.
0: ¡Tres! ¡Correcto! Muy bien, muchachito, muy bien.
3: Muy
0: ya
3: bien,
0: tienes 100 equipo, pesos.
3: Muy bien.
1: Venga.
0: Empezando con el pie derecho en el ganalana.
3: ¿Cuánto lleva entonces ya?
1: 100.
3: ¿100 pesos? ¿Apenas? Hijo, no vas ganando nada. Vas por 200 y te quedas aún tienes, comodín.
2: Vamos por 200.
3: Por 200 pesos te pasó al gallufi, Martín. Ufi.
1: Por 200 pesos, amor, ¿la quieres fácil o difícil?
2: Gallito bebé, precioso, chulada de gallito. Muy fácil.
1: Depende, Job, porque si te la pongo fácil y no te la sabes, vas a perder, ¿ok?
3: Sí, depende, Job.
1: Pero ahí te va, ahí te va. Ahí te va, Job. Dímela cantando con la palabra me.
4: Cinco. Cuatro.
2: Me enamoro. De tu voz, me enamoro. De tu voz, me enamoro.
4: Uno.
3: Yo pensé que en la de me enamoré de ti.
0: O sea, la canción sí existe. La canción sí existe, pero creo que...
1: ¿Cómo la cantaste, brother?
0: Nos dio la letra completa.
2: Me enamora, con tus besos que tengo me enamora.
1: No, así no va, Job. Job, ¿qué traes, Job?
3: Perdóname, Job, pero ahora sí, depende, Job, mucho de tu respuesta.
0: ¿Hora?
3: ¿Adrián? ¿Sí me diste? ¿Sí me diste el impacto de tu palabra, hijo? Ay, no, tengo algo, ¿no? Por favor.
0: No, yo creo que
3: acá de la oreja. Está padre el juego de palabras, ¿verdad?
1: Job.
3: Ay.
1: Yo la verdad considero que así no va. Esa es la de Juanes, si no me equivoco, la sí, que tú estás cantando.
3: Efectivamente.
1: A ver, vamos a...
0: Vamos a un consenso, Yo digo que no.
1: ¿Cómo la...? A ver, cántala de nuevo, Job, antes de que ponga la canción.
2: Me enamora, con tus besos que tú me das me enamora.
3: No, pues sí, ni va.
1: A ver, pon la de mix. No, Job, así no va.
3: Sí, no, Job, la verdad es que siendo muy perdido, la neta, perdóname.
0: No la Job, ahora ves.
1: Sí, no, ahora
3: ya
1: sí.
3: Ya perdiste el comodín, fácil. Ahora okay. La pregunta es, ¿quieres otra palabra? Digo, pues sí, ya no te dijimos.
0: Por ni modo que se vaya con 100 pesos nomás.
1: No, le vamos a dar otra palabra, ¿ok, ver, Job? Ven. Fácil okay. O difícil, Job. Ponte trucha, Job.
2: Ok, callito, póngela súper fácil.
1: Más fácil.
3: No se puede.
1: Quiero.
4: Cinco.
2: Quiero que sepas cuatro, que yo reconozco
4: tres,
2: que tuve la culpa
4: dos,
2: al perder tu
4: uno.
0: Qué diferencia, ¿verdad? Cuando sí te la sabes, mi rey.
1: Se ve que sí le sabe, Luisito.
3: Más o menos.
1: Sí, Chávez.
3: Va, llevas 200, ya no tienes comodín. Vas por 300 o ahí te quedas.
1: Y
2: vamos por 300 con el coquito.
3: Por 300 pesos. Tienes que decirme cómo se llama y quién la canta. Adivina la canción.
5: Dame. Cinco.
4: Cinco.
0: Cuatro.
4: Tres.
2: Cuéntame de pesado.
4: Dos.
1: Vamos.
3: No, mi reino.
0: Ya perdí.
3: Ni es pesado ni se llama, cuéntame. Se llama intocable. Ayúdame y se llama intocable.
0: Sí, sí.
2: Ok.
3: Bueno, papito, lo intentaste. Eso sí, la verdad sí. Se te reconoce mucho, ¿eh? No dejes para mañana lo que puedes hacer hoy. Y hoy ya no hiciste lo que no ibas a hacer mañana.
1: Son las 8:05.
3: Abrazo para mí.
0: 8:05.

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1: Son las 8:09.
2: 8:09.

0: Quieres contactarnos, es muy sencillo, 55 51 668 929, es la línea en cabina y también es el WhatsApp de La Que Buena. Vamos a regresar con la rola que te da para arriba. Dinos cuál te da para arriba a esta hora de la mañana y te complacemos al volver de la pausa.
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2: Oye, ¿quieres ganarte una lana? Es el momento. 5551-668-929. Solo en Pa' Arriba te puedes llevar una lana desde tempranito. Bueno, en Llamando y Ganando también, pero aquí desde temprano, para iniciar el día con harta feria, mamuchín. Adelante, amor.
3: Efectivamente, mi querido gallito, solo tienes que marcar al 5551-668-929 y mediante a preguntas facilísimas empezar a ganar 100 pesitos, luego 200, luego 300, luego 400, y ahí nos la vamos a ir llevando hasta que te ganes una buena lana en el Ganalana. Bueno.
4: ¿Quién? Sí, bueno, buenos días.
3: ¿Con quién tenemos el gusto?
4: Con Hermilo López.
3: Hermilo López, ¿de qué parte de la República Mexicana te estás manejando, Hermilo?
4: De Ecatepec, Estado de México.
3: ¡Ecatepec, la tierra del chinche Fercho! ¡Ecatepec!
2: Por tus primeros 100 morlacos, el Mamut Padilla tiene una pregunta para ti, amor.
3: Dime, por favor, ¿de qué otra forma se le conoce a la selección de los Países Bajos?
4: ¿Holanda?
3: Sí, ¡es correcto!
2: ¡Muy bien! Mira, esa sí se la supo. ¿Va por 200 o ahí ya se queda?
5: Los países, como dijo el Estaca en la entrevista.
2: Ajá.
5: Allí se conocen los Países Bajos.
2: ¿Sí vas por 200?
4: Sí, claro.
2: Amor, te doy una palabra. ¿Vas a cantar una canción donde venga esa palabra? ¿La quieres fácil o difícil?
4: Gallito bebé, también es de Catepec, por favor, ponmela fácil.
2: Amor. Pues yo no soy de Catepec, pero...
4: Ah, no. Ah, bueno.
2: Soy de la agrícola. Soy de la agrícola,
3: el que
2: vecino.
3: Es de Catepec, es el chinche Fercho.
4: Ah, claro. Perdón, este vecino, perdón.
2: Ahí te va. Ahí te va, amor. Sí. Te la voy a poner bien fácil, ¿eh? Pon atención.
3: Ver,
2: dímela cantando con la palabra... Culiquitaca.
0: Cinco.
4: Culiquitaca, ¿eh?
5: Te la vamos a dar por buena porque somos buena gente, pero. Culiquitacatí, culiquitacatá.
2: Es el intento.
5: Culiquitacatí, culiquitaca. Sácala que tiki, tacatiki.
3: Quizás estamos hablando de un problema de dislexia. Pero no te preocupes, no somos criticones en este
4: momento. De nervios.
2: Claro. Mi rey, ya es tuyo este segundo certamen. ¿Vas por el tercero o te quedas con tus 200 morlacos?
4: No, vamos por el tercero.
5: ¿Aún tiene comodín?
2: Sí, todavía no lo pierde.
5: Va, papacito, tienes que decirme cómo se llama y quién la canta. ¡Adivina la canción!

0: Papito, está muy fácil.
1: ¡Uno!
0: ¿Cuál es?
2: Mira,
0: ahí lo dice, escucha.
3: Mi espada de olvido.
0: Se llama Mi Olvido y es la adictiva, carnal.
4: Se llama Mi Espada, gordo.
0: Ya perdiste. Ya perdiste el comodín, mi rey.
4: ¿Le sigues o ahí te quedas?
0: No, pues síguele, ya, pues ya otra. No tienes nada, sí, que perder. Tienes que ser otra palabra porque ya dije cuál era.
4: Va,
0: papito, tienes que decirme cómo se llama y quién la canta. ¡Adivina la canción!
5: Pedro, qué gusto de ver.
2: Pedro y Pablo.
0: ¿Quién?
2: Pedro y Pablo.
0: ¿Quién?
2: ¿Los Tigres del Norte?
0: ¡Trance! Bien, carnal, nos pones con el alma en vilo, mijo, qué bárbaro. Ok,
2: no, ya.
0: Ya llevas 300, vas por 400 con el mamuchín, ya no tienes comodín, papito. Tú decides, tú decides.
2: Voy con el mamuchín.
1: Venga, échale, mamuchito, mi vida.
0: Dice que te dan su voto de confianza, que no le falles.
1: Desde el momento en que te estoy hablando, debes de prestar atención, tío. Hola. ¿Estás listo?
0: Este tipo está muy loco.
2: Claro.
1: ¿En qué país nació Hernán Cortés?
6: 5.
2: ¿En España?
1: ¡Es correcto!
0: ¡Ay, che!
1: ¡Pesos!
0: Muy bien, equipo, muy bien. Me gusta. Felicidades, Placo.
1: ¡Arfa, tío!
0: ¿Más bien? ¿Ok? De acuerdo. Ahora, sí. La pregunta es, ¿tienes 400? ¿Vas por 500? ¿Hoy te quedas?
2: No,
0: nene, ya te lo dije, ya no tienes comodín, ten cuidado.
2: Ahí me quedo ya, ahí me quedo.
0: ¿Con 400?
2: Ay, sí, bueno, perfecto.
0: ¿Y si te digo que irías por 500?
2: No.
0: ¿O si te digo que irías por 600?
2: Ahí me quedo.
0: Es más, ¿qué tal que te digo que vas por 800?
2: No, ahí me quedo, gracias. Muchas gracias.
0: ¿Seguro?
2: Agradezco su...
0: Tú mandas, ganador de... 400.
1: ¡Eso! ¡Felicidades!
0: Felicidades, chaparrito, muy bien.
2: Muchísimas gracias.
0: Lo jugaste, lo intentaste y te lo llevaste. Bien, papito, échale ganas. Muchas más.
2: Muchísimas gracias.
0: Ya son
1: las 8 de la mañana con 35 minutos, 8:35. Estamos en el canal.

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1: Son las 8:38.
0: Únicamente 22 minutos para que sean las 9 de la mañana y lleguen las maduritas.

0: 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Son las 8:45. Únicamente 15 minutitos para que sean las 9 de la mañana. 15 y las 9.
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0: gracias a la gran cadena que aquí se desconecta. Se van a quedar con su contenido local, Guadalajara Puras Buenas, con Rafa Valles, el Rafa Maus, Ciudad de México, hay Retro Maduritas.
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2: Y si quieres una retro, se pide por teléfono o WhatsApp. Grábanos tu audio 5551668929. ¿Qué retro madurita quieres en?
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4: Ya son las 8:53.
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2: Estas son las retro maduritas 9 con 3.
1: 9-3.

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1: Las 9:34, escuchas las Retro Maduritas. Qué bonitas canciones. ¿Y tú? ¿Te acuerdas?

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1: Hola, ¿qué tal? Muy buenos días, hijos de la mañana. A ver si nos pueden complacer con una retromadurita aquí para sus tantos de tantos en China. Una de los caminantes, dos cartas y una flor. Saluditos, saluditos. Y aquí suena La Qué Buena 92.9.

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2: 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Recuerda, entregamos uno diario entre las 9 y las 10 de la mañana, vamos variando el horario para que no te pierdas las maduritas, las disfrutes y además te prepares para ganar este tanque lleno.
1: Vámonos tendidos, la qué buena, buenos días.
3: Aquí suena la qué buena 92.9.
1: Arre. Ok. ¿Nombre completo?
3: Edson Yair Jiménez Ramírez.
1: Edson Yair Jiménez Ramírez.
2: Edson Yair Ramírez Jiménez.
1: A ver, estamos checando en los Edson.
2: Encontré Edson Arante de Nacimiento.
1: Edson.
2: Encontré
1: Zúñiga.
2: Impresoras Edson.
1: Edson. Aquí está, sí está, okay. Cocodrilo, adelante.
2: Hermano, estás presente, bienvenido. Nada más para ganar, requiero que me regales 5 bocinazos medianitos. 5.
1: ¡Ate! Se lo llevó, compadrito. ¿A qué te dedicas?
3: Soy taxista de aquí, de sitio de terminales de la CDMX.
2: Ah, cañangas, muy bien, bebecito. Te oyes muy, muy franco, te oyes muy, muy seguro de ti mismo. Perfecto, felicidades.
1: Oye, no, no nos cuelgues.
3: Gracias.
1: Aguántanos aquí en la línea telefónica.
3: ¿Te puedo mandar un saludo?
1: No. Sí, amor.
3: Un saludo a todos los compañeros taxistas de las terminales y a mis hijas y a mi esposa.
1: No va.
2: Me gustan.
1: Aquí se las dejamos. Oye, y aquí suena.
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2: Bye, muñeco. Esto es para arriba. Tiempo de corte comercial, Cayupi, acá volvemos.
1: Vamos a la pausa, regresamos. Arroba Coco Alex Guzmán, cada kilo yo de oso, y arroba Luis Martínez, el gallo.
2: La qué buena. Pórtense bien, nos vemos pronto. Chao, chao.

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10: 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Un récord que lleva casi 70 años intacto y no se romperá en 2026, ya que Gilberto Mora, el futbolista más joven en esta edición del torneo, llegará con 17 años y 240 días.
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4: ¿Sabías que solo un jugador en toda la historia ha logrado ganar 3 Copas del Mundo? 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

¡Excelente fin de semana! Familia de la Qué Buena, ¿cómo están? Bienvenidos y bienvenidas. Ya estamos listos para compartirles el conteo más importante de la música regional mexicana. Estas son las

Atención, porque nos vamos al lugar número 9. Aquí están los Huracanes del Norte que ingresan a esta lista con la canción La Sotana Negra. Los Huracanes del Norte, lugar número 9.

0: última.
1: Llegamos al lugar número 7. Ahí te vamos a presentar una rolita también que es de recién ingreso, que llega directamente a este lugar. Y vamos a ver qué tal le va con todos los fans, con toda la gente que lo apoya en toda la República Mexicana. Aquí está Edwin Luna y la Tracalosa de Monterrey. Esto se llama Últimamente.

0: Esta canción la semana pasada se encontraba en el lugar número 10 y avanza 4 lugares. Vamos a hacer un recuento de cómo van las cosas. Vamos a ver en qué lugar se encuentra cada uno de tus artistas favoritos. Pon mucha atención. Lugar número 10. Ingresan los Tucanes de Tijuana con Andamos Ready. Lugar número 9. La Sotana Negra de los Huracanes del Norte. En el lugar número 8 te presentamos Te Amo, Josi Cuen, Jorge Medina junto con Calibre 50. Lugar número 7, últimamente, de Edwin Luna. Y en el lugar número 6, La Vida es un Riesgo, a cargo de banda Los Recoditos, Fit Abelito. Así está el primer bloque de Las Que Buenísimas esta semana. Así es que te invito a que no te muevas porque viene la zona caliente. ¿En qué lugar se encuentran tus artistas? Quédate para descubrirlo.
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de la Qué Buena. Qué gustazo estar con todos ustedes. Yo soy Juan Carlos Chiñas, el Zorro Fresa. Para mí es un gusto y un placer poder compartir contigo el conteo más importante de la música regional mexicana. Y esas son las Qué Buenísimas. Estamos listos para presentarte estos temas, los que tú pides, los que tú eliges durante toda la semana y que colocas en un lugar muy importante. Porque todos los artistas requieren de tu apoyo para que los coloques en este conteo. Vámonos al lugar número 4. Esta canción no se mueve, se queda en el mismo lugar desde la semana pasada. Es la arrolladora Banda Limón de Don René Camacho, que llegó al primer lugar, pero ya lo han movido. Aquí está, lugar número 4, es Morena.

0: y más.
1: Te vamos a estar presentando cada semana un lanzamiento que tú puedes escuchar y que si te gusta puedes apoyar para colocarlo, darle una posición dentro del conteo más importante. Así es que pon mucha atención porque esta semana te presentamos a Remy Valenzuela. Con

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1: Antes de presentarte el primer lugar, esta semana vamos a hacer un recuento de cómo van las cosas. El lugar número 5 lo tiene Judas No Murió de Gerardo el Jerry Coronel. Lugar número 4, Morena la Arrolladora. El lugar número 3 lo tiene Todo lo Fue a cargo de Lenin Ramírez. El lugar número 2, Raimix se queda con esta posición con la canción Soy Migajero. Y ha llegado el momento de escuchar quién se encuentra en el primer lugar de las que buenísimas. Suelta.
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1: Señoras y señores, honor a quien honor merece. Lugar número uno de Las que buenísimas. Ya borracho de herencia de grandes. Esta canción la semana pasada se encontraba en el lugar número dos y hoy se coloca como el líder. Hoy se coloca como el rey, quien se sienta en el trono para quedarse con el primer lugar de este conteo, el más importante de la música regional mexicana, donde quieren estar todos, pero no todos les alcanza para llegar. Así es que bueno, pues mucha suerte, mucho éxito a todos los artistas, a todas las agrupaciones para que lleguen al conteo. Recuerden que tú los haces y tú los deshaces a través de tus votos, a través de tus llamadas telefónicas a nuestras cabinas en toda la República Mexicana, en toda la cadena. ¡Qué buena! Familia, llegó el momento de decir bye bye. A nombre de Julio César Ramírez, a nombre de Daniel López y Mendoza, el Pollo, en la dirección de la cadena, ¡qué buena! A nombre de Gabriel Escorcia, el Choc, en la producción de este programa. Yo soy Juan Carlos Chiñas, el Zorro Fresa, y te invito a que continúes con más aquí a través de la ¡qué buena! Nos escuchamos la próxima en otra emisión más de Las que buenísimas. Bye, bye.
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0: Y ya es fin de semana y usted se siente divertir con esa actitud. Estamos llegando, mi familia. Gracias, gracias, muchas chula, gracias. Chula. Desde Vallarta, así es, este pueblo pintoresco, donde su gente amable hospitalaria le da la más cordial de las bienvenidas. Así es una tarde así como nubladita, pero sabrosa. Como que quiere salir el sol, como que no quiere salir el sol. En fin, hay que estar agradecido con el poder superior por esta oportunidad que nos brinda de estar con todos ustedes en vivo y en directo, saludándoles a través de la magia de la radio, la 95.9. Sí, señor. Gracias a mi Bao. ¿Cómo está, mi querido Bao? Saludate, mijo. ¿Cómo andas?
1: Pues a mí los coros chumados no me gusta, pero peso pluma canta bonito.
0: Hijo de la mañana. Bueno, ese es su voz, oiga. No creo que lo esté engrosando así. No, es su voz. Parece que trae una manzana. Muchacho, carajo este. Bueno, a nombre de mi compañero, el Diamante, deseo lo mejor para él y para su mamita. Gracias. Tenemos muchas cosas que compartir, pero sobre todo, pues toda la gente, ¿verdad? Ahí, muy emocionada por escuchando los partidos que se están viviendo, ¿verdad? Bueno, pues así es. Usted sabe que la Global Music 95.9, ¿verdad? Somos precisamente la estación piloto. Así es. Y de veras, W Radio 40 y la que buena. Así es. Dice, hola perrito, ¿cómo estás? Saludotes. Gracias, mi chula. No, hombre, pues aquí estamos, mi reina. Pues un día más de labores. Gracias a usted que me está escuchando. Global Music 95.9 Vallarta. Visita la página globalmedia.mx. Esa es la página para que me sigas y escúchame por ahí en el...

0: Sería 6:30, 14 horas, 2 de la tarde, 3, 5, 5:30, más o menos, como las 6:30 más o menos, podrás escuchar los partidos por la que buena. ¿Sí? ¿Quién juega ahora, José Luis? ¡Hijos de la va! Me están poniendo a chambear bien pronto ustedes. Dice, ¿cómo estás? Ecuador contra Guarazao. Así es. Es el partido que vamos a transmitir nosotros. Ese es el partido que vamos a transmitir nosotros. Entonces, atentos, truchas, por favor. Dos. Dice, hola, perrito, manda saludos, por favor. Acá te estamos escuchando. Dice, ¿me podrías mandar saludos para Ana Berta y también para Hortensia? Gracias. ¿Para quién quiere mandar saludos, mijo? ¿Para quién? A ver, espérame. ¿Para quién quieres mandar saludos? Lo que pasa es que me le estaba pasando para acá la información. Pues ya abrí el micrófono. ¿Para quién quiere mandar saludos?
1: De aquí en La Palma.
0: ¿Para quién?
1: Para Luis en Alaska.
0: Órale, ¿dónde me escuchas?
1: Luis en Alaska.
0: Órale. A ver, repíteme los saludos, por favor. Repíteme los saludos.
1: Para Luis en Alaska.
0: Bueno, ok. Te mando saludos. ¿De dónde me estás escuchando, dices?
1: Allá en La Palma.
0: Bueno, cuídate mucho, bendiciones, viejón.
1: Gracias.
0: Arre con la que barre. 5:30, entonces ya quedamos. Órale, pues, para que estén atentos con la transmisión. Dice, hola, perrito, ¿cómo andamos? Saludos cordiales para todo su equipo. Gracias, excelente equipo perrón que tienen. Gracias, gracias, gracias por las salutaciones que ustedes nos están brindando. Dice, hola, perrito, ¿cómo estás? Saludos cordiales. Dice, bueno, ya se los mandé. Ah, Curazao, Ecuador contra Curazao. Así es, juega. Ándele, pues. Ecuador. Ese es el partido que voy a transmitir. Ya los demás van por W Radio. ¿Sale? Ándele, pues, mijo. Que Dios me lo bendiga. Deseo lo mejor de lo mejor, señoras y señores. Son canciones de las que tú seleccionas. Dice, hola, perrito, ¿cómo estás? Ándale. Me están llegando por acá más anotaciones. Hola, perrito, ¿cómo estás? Saludos. Yo los voy a leer y los voy a escuchar a través del WhatsApp, ¿eh? Ándele, pues. Yo los invito de veras para que se pongan atentos, truchas, por favor, porque tenemos un feliz fin de semana. Como dice por acá mi compadre, por ahí del control del máster, el buen Mao. Señoras y señores, voy a despegar, dice.

0: gracias, vamos adelante, sí señor, la que buena 95.9 desde la ciudad de Puerto Vallarta, Jalisco, México. Saludos para todos los conductores, todos los amigos que andan por ahí ya chambeando, que haya mucho trabajo, ¿verdad? A los que les pierda la chamba, es a los que... Lavadores de autos, ¿verdad? Cuando pues hay tormenta, y más la tormenta de saber que no hay sustento, pero bueno... Dense chancita y a lavar su auto, ¿verdad? Bueno, pues así es, que haya chamba. Despachadores de combustible, saludotes también. Pero qué gusto, ¿verdad? Cuando dicen, ¡ay, está lloviendo! ¡No hay propinas! Porque pues no les conviene, ¿verdad? A los ruleteros, camineros, llevar su auto. Dicen, no, se va a ensuciar. ¡Ay, no! Bueno. ¡Oye, perro, se acerca el día del papá! No, hombre, pues yo no sé ni cuándo es, hijo. Ni sé cuándo es el día del papá. Lo que sí sé que es el 10 de mayo, sí. Día del maestro también. Y el día del papá, no busque el tercer. Pues ya se te perdió. Pues es el cuarto domingo. ¿Cuál es, hombre? Ay, perro. Son las 12:28. Las salutaciones llegan a través del el reporte telefónico, el WhatsAppazo. O también por ahí en las redes sociales lo puedes hacer, hombre. Métete a la página. Ahí está. Métete a la página. Manda las salutaciones, por favor. Ahí, mero. Globalmedia.mx. A ti que me estás escuchando por internet. Global Music 95.9. Así es. Les mando los saludotes. Gracias. Hola, ¿cómo estás, José Luis? Qué gusto saludarte. Dice, ándele, oiga, cada que tengan chance, por favor, manden saludos. Miren, 8296 dice, gusto saludarles, y por acá me mandan una fotografía. Ay, qué bonito, dice, hola, por favor. ¿Usted qué? Dice, algún día que estén al aire. Esto fue ayer. No había locutor ayer, no había locutor. Se lo mandaron, no hombre, pues ya tarde. Dice, hola, por favor, un día que estén al aire, estén por la radio. ¿Pueden mandar un saludito, por favor, al aire? Erika, Verónica, Yelina, Charlie y Arturo, o Gelina. Bueno, pues ahí está. Gelina, Charlie, Arturo, también le pueden mandar un saludote por la radio al aire a todas las bailarinas y bailarines de un canal del cantante Alberto Pedraza. También le pueden mandar un saludito por radio al aire a todas las bailarinas del grupo musical Cañaveral, despacho de Ivette Evangelina Cortés Arriola, que los escuchamos vía internet. ¡Qué ole, qué facho! Y acá me están mandando otro más, ahorita que diga de la página. Bueno, ahí están las salutaciones. Ecatepec, Estado de México. Señoras, señores, gracias. Saludos desde Ecatepec, Estado de México, hasta Jalisco. Les dejo esta fotito para que la tengan de recuerdo. Esos son Erika, Verónica, Gelida y Arturo, que fueron las primeras bailarinas que la cantante mexicana tuvo. Saludotes desde Ecatepec, Estado de México. Ah, qué bonita foto, ya nos hubiéramos tomado la molestia, ya. Gracias por ese gran detallote, gracias por ese gran detalle. Aquí de Show de las Chuchas, cuérganas, señoras y señores. Hola, bebé, ¿cómo estás? Saludos para ustedes allá en Vallarta, gracias. Bueno, yo les deseo lo mejor de lo mejor para usted. Vamos a irnos por ahí a la pausa que está ya la tengo preparada. Sí, vamos a la pausa, pues. Voy a regresar porque tengo un chisme de espectáculos que, querido amigo, así es. Peso Pluma rompió con su amiga o su novia, pero ahorita le digo todo el chisme. No le cambie.
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0: La 12. 12:48 minutos. Ahí la llevamos, ¿eh? Ahí la llevamos. Les comenté que me estaba llegando para acá a la cabina la información de este chisme de espectáculos. Así es. ¿Qué les parece? Y lo compartimos, ¿va? André, pues, vámonos con el chisme de espectáculos.
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0: Oiga, no, hombre, pues a mí. Ah, sí. Peso Pluma, al que no le gustan los corridos tumbados, Pluma. Peso Pluma, borra todo rastro de Kenia Os en las redes sociales. ¡Ah! ¿Qué le pasará a este vato tan bonito que canta, hombre? ¿Verdad, perro fino? ¿Verdad? ¿Sí o no? Eso. Abre el micrófono y salúdales, hombre. ¿Sí te gusta o no?
3: Sí. Bueno, vamos a ver los cornos tomados. No me gusta, pero canta bonito, Paso Pluma. Pero canta bonito.
0: Parece que traes una papa
4: ahí en el... éxito, papi.
0: Ay, Dios de mi vida, muchacho. Hijo de la mañana. Dice por acá, se tragó dos mangos. Oiga, bueno, pues, déjele cuento. La relación entre Peso Pluma y Kenia Os habría llegado a su final definitivo. Luego de que, pues, el cantante eliminara de sus redes sociales todas las fotografías y publicaciones donde, pues, aparecía junto al artista. Este gesto fue interpretado por sus seguidores como la confirmación de que no existe una posibilidad cercana de reconciliación. Especialmente porque previamente Kenia pues ya había retirado ese contenido de su perfil, dejando ver pues un distanciamiento progresivo entre ambos artistas. Oiga, la ruptura había sido eliminada por rumores desde días antes, cuando se notaron señales de mucha tensión durante una presentación de Kenia. Eso fue por allá en la Sultana del Norte, Monterrey, Nuevo León, lo que pues sabe que derivó especulaciones sobre su estado emocional, aunque posteriormente ambos confirmaron el fin de relación mediante un comunicado. Permítame decirle que no dieron detalles de los motivos, los que pues lo que abrió paso a versiones no oficiales sobre pues posibles infidelidades, sí señor. Hasta ahora ninguno ha hecho pues declaraciones adicionales, y con la limpieza de redes el vínculo parece cerrado también en lo digital. Ah, qué muchachos, hombre. ¿Podrá haber alguna reconciliación? No creo. Ay, Dios de mi vida, tan bonita pareja que se me hacía, ¿verdad? No, hombre. Y luego pedían dinero prestado para irse de fiesta, de pachanga, de party. Que no tuvo todo. No me mande, me dice por ahí el perro fino que a él, pues, no le gustan los carros tumbados, pero Peso Pluma canta bonito. Ah, muchacho. Bueno, ahí está, pues se le acabó. Se le acabó el amor. Se le acabó el amor. A ambos, ¿eh? A ambos. Ya no creemos que vaya a haber una reconciliación. Bueno, pues ahí está, mi familia. Chisme de espectáculo, lo que nosotros le compartimos, le comentamos acá en este su programa del show de las chuchas cuareras. Señoras y señores, ya son las 12:52. Mándenos por ahí un saludote. Manden por ahí sus saluditos al 322-22-11590. Yo te leo y te escucho. Ahora, si me estás escuchando por ahí, las redes sociales, gracias, Global Music 95.9, o manda por ahí unas salutaciones que quieras, que gustes, métete a la página de globalmedia.mx, esa es la página, globalmedia.mx, así búscame, por favor, y ahí automáticamente te vas a enterar de todo el contenido que se suscita. Por ahí estamos, gracias, vámonos, mijo, que ya nos dieron de sabadito. ¿Qué más tenemos? Venga. 12:52.

0: ¡Qué bien! Vamos a la pausa de publicidad. Vamos a regresar en breve aquí del show de la chicha escuerida.
1: 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La temperatura
0: 29 grados centígrados.
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0: Es que qué bonito los pajaritos, ¿verdad, güey? Es así, es un clima maravilloso que tenemos por acá en la ciudad de Puerto Vallarta, la verdad que sí. Muchas gracias a todos ustedes. Ya es la 1:00 p.m. con 10 minutos, 1:10 p.m. Vamos a irnos por ahí con esta sección que se titula Aunque a usted no le importe.
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0: Oiga, vamos a mandarle saludos. Dice, hola perrito, ¿cómo estás? Saludotes a todos ustedes que están por ahí en Puerto Vallarta. Gracias. A las 5:30 más o menos, sí. Sí, va a estar jugando. ¿Quién juega por ahí? Le decía yo. El sábado. A ver, ahorita te mando por ahí la información. 5:30. Sí, Ecuador. Y Curazao. Eso lo van a escuchar por La Que Buena. Ya que somos la estación piloto, tanto como las hermanas también, W Radio y los 40. Gracias, hija, gracias. Así es. Es que, fíjate que a todo dar, ¿no? Como me dijo acá mi amiga, que a toda máquina que ustedes nos lo están transmitiendo, ¿no? Chambeando y con sus auriculares, por ahí. Muchísimas gracias, ¿eh? Oiga, aunque a usted no le importe, permítame decirle que, ¿sabe usted que reírse es muy benéfico para usted? Sí. Reír es excelente para la salud porque reduce el estrés. Reduce el estrés, disminuye el dolor y estimula el sistema inmunológico. Al reír usted, mi querido amigo, el cerebro libera endorfinas. Serotonina, lo que mejora el estado anímico de todas y cada una de las personas, relaja los músculos y fortalece el corazón. Imagínate que tú tengas una pareja, sí, ella o él, y que te esté contando algún chiste, alguna anécdota, que sueltes espontáneamente una carcajada y te sientes bien. Va a mejorar el sistema inmune. Te va a aumentar la producción de anticuerpos y la actividad de células defensoras naturales frente a virus e infecciones. Por eso,

0: Dígale a su novio, a su novia, que cuando se sienta estresada, le cuente un chiste. De veras, una anécdota, algo que se le ocurra, alguna incoherencia. Hay puras estupideces, dice, espérate, pues de ahí es donde vamos a hacer reír. Yo les decía que la felicidad, uno tiene que crearla, la felicidad, uno tiene que crearla para contaminar a los demás. Porque esa no la vas a ir a comprar a la farmacia o a la tienda. No, no, la felicidad. Quiero felicidad. No, pues la felicidad, búscala, encuéntrala tú, proyéctala y todo, sé el ejemplo para que los demás te imiten. De veras. Bueno, muchas gracias a todos ustedes. Dice, ay, José Luis, ¿y qué más? Ah, pues te va a vas a tener mucha potencia, mucha creatividad. Te va a aliviar el insomnio, te va a ayudar a eliminar pensamientos negativos, para que ya no andes por ahí pensando, ay, Dios de mi vida, ¿a qué hora voy a entrar a trabajar y a qué hora voy a salir? No, no, espérame, concéntrate. Ah, dice, hola, ¿cómo estás? Dice, manda saludos, acá te estamos escuchando. Ay, ¿cómo dice? Ay, qué bonito ver la vida tú, José Luis. Pues es que solo por hoy, nada más, decrétense cosas positivas, solo por hoy. Tengo un amigo, bueno, tenía un amigo que decía, ah, de algo vamos a morir, hay que vivir el día de hoy. Sí, era feliz. Llegó el momento que se retiró, ya se fue, pues se fue contento, se fue feliz. La vida se trata de superación personal, no de impresionar a los demás. Eres tú contra ti, no contra ellos. Ay, Dios de mi vida, ya, bueno. Ay, tú así ves la vida, Joselín. Así véanla, ríanse. Ay, que no tengo dinero. De todo y por nada nos preocupamos los humanos. De todo y por nada nos preocupamos y ¿sabes en qué nos decía mi abuela en paz descanse? ¿Sabes en qué nos arrejolamos? En el alcohol, claro, y las drogas. Ahí para calmar las penas, José Luis. Así es. ¿Te va mal? Tomas. ¿Te va bien? Tomas. De todo y por nada quieres verlo todo bien feliz, pero tomando. No, o sea, si no. Acuérdate, la vida se trata de superación personal, no de impresionar a los demás. Eres tú contra ti, no tú contra ellos. Estréchale la mano, amiga, a todo aquel que te rodea. Estréchate por ser feliz. Quiérete, ámate y apapáchate. Y sabes qué, sobre todo, échale ganas. Porque el mundo es para los
1: Apórtala
0: valientes y no
1: bien.
0: para los conformistas. Acción. Esa es la palabra mágica, aunque a usted no le importe. Póngalo en práctica. Gracias. ¡Abro! ¡Venga! 1 de la tarde, 10.

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1: Ya es la una de la tarde con 27 minutos. Ha llegado la hora de mandar las salutaciones, los saludos que siguen llegando por acá de este lado. Muchísimas gracias. Gracias a todos ustedes. Feliz sabadito. 322-22-11-590. Yo los leo, los estoy escuchando. Saludos, saludos para Cintia, para Sergio Mé del Ranchín. Edgardo, ¿cómo estás? Saludotes. Clarita, mando saludos para usted. ¿De qué dice? 1800, terminación. Gracias, Carlitos, por reportarte. Acá estamos a la orden. Vámonos con más para usted. Dice la pregunta: ¿quién puede mandarle saludos, por favor, a mi mamá? Acá, ándale, ahorita quedamos por ahí en el Cuatante, ahí en Fortuna de Vallejo. Saludotes a toda la gente que me escucha en Fortuna de Vallejo. Gracias por estarnos escuchando. Fortuna de Valle, Fortuna de Valle. Gracias. Dice, mándale saludos, por favor, a Natalia, que acá estamos escuchándonos. Gracias, gracias, gracias a todos ustedes. Sergio Mesa de Ranchito. Oiga, en la pregunta perrona que voy a sacar, pues la pregunta perrona que les voy a dejar ahí para que me contesten por ahí en audio. También los leo, pero yo los quiero escuchar en audio, por favor. La pregunta perrona, y ahorita se les voy a ir dando la primicia, ¿En qué parte del cuerpo te fijas más al mirar a una persona? ¿En qué parte del cuerpo te fijas más al mirar a una persona? Ya sé. En los ojos van a decir nada. Sean sinceros, por favor. Acá la distorsionamos. Si hay la oportunidad. Va a estar bueno, 322-22-11-590, señoras y señores. Ya le mandamos las anotaciones a todos ustedes. Yo les voy a leer y les voy a escuchar. Así es que hay que esperar con ansias. Desde ahorita pónganse las pilas, somos ustedes, señoras y señores. Somos la que venga desde Puerto Vallarta, Jalisco, México, papá. Pero siendo sinceros, ya sé que van a salir muchos que. ¡Ay! En los ojos, en los zapatos. En sus pestañas.
2: ¡Oh my God!
1: Los ojos, porque son la ventana del alma. Hijo de la. Bueno, sin hacer trampa, por favor, criaturas benditas del Señor, échale ganas. Decía por ahí una amiga, mi vida, mi cielo, mis amores. Hijo de la mañana. No me la mola, por favor, Sergio Mel, el ranchito, también, ¿vale? Participa. El Sergio Mel, el ranchito, es un fiel radioescuchas como todos ustedes. A ver, ¿qué pasó?
3: Aquí solo la que vamos, chicos, nada,
1: sí, mijo, las chuchas cuereras, ahí está, el saludote para todos ustedes. 322-22-11-590, vámonos, mijo. Vamos a regresar en breve, quédense conmigo, no me cambie, somos la que buena. Chuchas cuereras. En un ratito regresamos.
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1: No, pues todavía les estoy dando la primicia, mi querido perro fino. La primicia, ¿en qué parte del cuerpo te fijas más al mirar a una persona? Wow. A ver.
2: ¡Córtale, Chicho, córtale, mi chavo!
1: No, es muy importante. No. Les di la primicia, se la vuelvo a dar la primicia, los leo en los comentarios y los escucho a través del WhatsApp. ¿Qué les parece? 322-22-11-590. La atracción física es precisamente algo subjetiva. Sí, varía según la persona. ¿A poco no? Pero ciertos rasgos destacan universalmente por su relación con la salud y la simetría física. Sí. El rostro, los ojos, la sonrisa y por supuesto la proporción corporal, eso es muy importante, sí. Esos suelen ser algunos puntos focales más comunes, ¿verdad? Que vemos muchas personas que, pues ya ahorita en la actualidad, te le quedas mirando a una persona, pero hay de miradas a miradas, ¿no? Las escaneas bien y bonito, ellos a ellas, ellos a ellos. Entonces, me di a la tarea de cuestionarlos a ustedes aquí en la cadena, en el show de las chichas cuereras, para que ustedes se participen y me manden un audio. ¿En qué parte del cuerpo te fijas más al mirar a una persona? Puede ser su rostro, su expresión, sus movimientos corporales, una sonrisa. ¿Qué más? Su barba, su bigote, sus zapatos, que sí, su corte de cabello también, por supuesto. Ay, sus narices, hijo de la vaya. Ándale también sus narices. Entonces, mis queridos cuatachos, participen conmigo, 322-22-11-590. Van 322-22-11-590. ¿Vale? 322-22-11-590. Los leo y los escucho. Así es de que ya lo sabe mi familia. Quiero mandar saludos también para todos los que me están escuchando por ahí en Global Music 95.9 Vallarta. Global Music 95.9 Vallarta, va a decir, por internet, ¿verdad? Ahí la página también, ahí visita la página globalmedia.mx. Esa es la página, por ahí puedes escribir tus salutaciones, con mucho gusto, también los vamos a mandar. Órale, vámonos. Dice, hola perrito, ¿cómo estás? Saludote, gracias. 322-22-11-590, no, hasta el ratito viene ya la pregunta perrona. Ahorita pues estamos ahí mandando las salutaciones y por supuesto decirles que se pongan las pilas. Gracias a todos los chavos, todas las chavas, todas las nenas, todos los chavos que se preparan para venirse al malecón. Está una tarde sabrosa, una tarde fresca, escuchándola, qué buena. Imagínate un cafecito mirando el vaivén de las olas. No, papá. Ay, qué rico clima, dice por acá mi amiga Berta. Hola, dice aquí soy de la qué buena 95.9, va. Órale, pues a todos ustedes, gracias por escucharnos. Vamos a irnos con qué, mi querido perro fino. ¡Ay, papá! ¡Súbele a la que buena! ¡Desde Valle!

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Échale, familia, gracias. Tardecita sabrosa aquí en Puerto Vallarta, papá. No. Oiga, que no se les olvide también, que tenemos la sección de qué buen apetito. No sé que si ya comieron, qué bueno, bendito sea el Creador. Pero esta sección nosotros la hemos hecho con la intención, la sana intención de motivar a esa personita que está por ahí en casita, por ahí en camita, que no tiene nada de hambre. Entonces nuestro auditorio, tan generoso, tan afectivo, ¿verdad? Viene a todo dar, nos manda los audios y así a veces, pues optamos por abrirles el apetito, ¿verdad? Hijo de la mañana, ¿no? Decir, ¿y qué, hombre? Pues que eres interesante, ¿no? Pues que traguen cuando quieran. No, espéreme. Hay que tener empatía también con las personitas que, pues no les da hambre porque traen una resaca de sueño, una cruda realidad después de que ya, estuvieron desvelándose y bebiendo con los amigos, qué sé yo, ¿no? Deuda de sueño y que no les da hambre, pura agua quieren estar tomando, pues están deshidratados. Yo les sugiero que a la misma agua que usted toma del garrafón le ponga unos granitos de sal de esa de mar, una pizcachita, dijera mi abuela, una pizcachita nada más, así sencillita nada más, sale nuestro cuerpo ocupa esas sales, pero poquita, una pizcachita nada más. Y es que la que nos tomamos no trae ya los sales, por eso viene ya purificada. Chequen, pregúntale al doctor para que vean. Y eso es lo que nos hace falta, amor. Por eso a veces nos sentimos así como que, ay, algo me falta a mi cuerpo. Pues si bien esos sales que y minerales que nuestro cuerpo necesita, o cómprate tu sobrecito de suero, ahí ya se lo de dulce, no, de sabores no, así natural, ¿sale? No sean tramposos. Con esa finalidad hacemos esta sección de el qué buen apetito para que se vayan preparando, ¿sale? Para que se vayan preparando, saludos para los que andan por allá trabajando, chambeando, échele galleta, mijo, échele galleta, y gracias por darnos la oportunidad de motivarlos y activarlos, y en todas y cada una de las secciones que tenemos, va directamente para ustedes, así con con esa sana intención de motivarlos y activarlos y ponerlos de buenas. Aquí la que buena 95.9, una vez más para ti que me escuchas en Global Music 95.9 Vallarta, o búscame en el Face también a mí como José Luis Pérez y mándame por ahí las salutaciones. Ay, no me vas a aceptar, ¿cómo no, hombre? No, pues así infinidad de amigos que tengo, y también globalmedia.mx. Ahí manda tus salutaciones también, con mucho gusto se van a tomar en cuenta. Ya lo sabes, estamos aquí para servirte. Dice, perrito, ¿cómo estás? Saludos, gracias. Dice,

Carmen. Ahí nomás, qué chulada, me rola, viejón. ¡Súbele al Afle, qué buena! Saludos para la Yuri, la Pato, que la extrañamos. Pero ahí anda también chambeando, venga.

0: Bien, da gusto que estamos bailando, hombre. Así es, feliz tardecita para todos ustedes, mi familia. Voy a irme rápidamente a la pausa de publicidad y voy a regresar con audios de esta sección tan importante que tenemos. El qué buen apetito, ¿les parece? Ándele, pues, vamos a pausa. Regresamos cuando estemos ya, pues ahí le proyectamos los audios. Ahorita vengo, no le cambie. 322-22-11-590, línea telefónica. Te escucho y te leo.
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0: No, ¿dónde me sale? Bueno, así es. Vamos adelante, familia. Una tarde sabrosa la que tenemos acá. ¡Guau! ¡Qué chulada! Oiga, perro fino. Mi querido Mau, No, es que perrón se mira por acá. Es más, ahorita te voy a mandar una foto, hijo. Te voy a mandar una postal. Ahorita que teníamos la rola esa de los tucanes ahí al aire. Y la del ciclón del Pacífico. Sábado, domingo y lunes. Me salí, respiré aire así. Llega así como una brisita así sabrosa, rica. Que se te antojaría andar por acá en el malecón, viejón. No. No, amigo. Olvídate. Yo al hablar de... Ustedes me escuchan que yo digo perro fino y que además... Bueno, o sea, es mi operador. Y lleva toda la pauta. Y estamos así. Pues ya ve la tecnología como es. A veces lo tengo aquí enfrente. Y a veces está lejos, ¿eh? Por ahí en San Luis Potoyés. Y les voy a notificar a ustedes. Les voy a presumir un poquito a mi compa perro fino. Es el que tiene la voz así como... Hola, hola. No, ¿sabe que no? Es muy gruesa. La voz. Estoy hablando de la voz. Oiga. Y no, hombre, ya cuando la cotorreamos, entonces yo le presumo. Le digo, no, vente a Vallarta, mijo, vente. A veces que viene para acá, y pues acá nos ponemos a chambear, pero ahorita anda afuera. Y así con oprimir botones y todo, estamos en contacto ya. Le digo, te voy a mandar una postal, hermano. Ahorita lo estoy diciendo, el que lo sepa todo mi auditorio. Así es, papá. No. Te llega la brisita así, no sé si sea la del mar, o sea, el chipichipi que quiere, como que quiere llover, no quiere llover. ¡Wow! ¡Qué chulada! Felicidades a todos los que tienen la oportunidad de andar aquí en Puerto Vallarta. Usted va manejando, maneja con muchísima precaución, no se vaya tomando selfies y no lo vayan distrayendo al conductor, por favor, vaya, platique, va escuchando, mueva la cabeza, los pies y todo. Esos son disques que escucharon por ahí. A ver, dale un entrecito, mijo. Dale un entre de la música que tenías. A ver, hoy no vas. Y a la pista llega Perro Fino.
1: ¡Hola, la chulada!
0: ¿En qué parte del cuerpo se fija usted al mirar a una persona? ¿En qué parte del cuerpo se fija usted al mirar a una persona? Ay, no va.
2: Ya saben cómo me pongo, ¿para qué me invitan?
0: Se entere el perro, dice. Clarines, viejones. Bien. Entonces, a ver, es la sección de la pregunta. No es la pregunta, es el qué buen apetito. Chéquele nada más, el qué buen apetito, su sección. No. Ya nos vamos directo, perro fino. Vámonos. La persona que le mande audio en estos momentos, ¿qué se le antoja comer a usted ahorita? Es precisamente que tenemos esta sección, porque queremos que coma, criatura bendita del Señor. ¡Coma! Ay, nos va a ayudar nuestro auditorio, porque dice, oye, José Luis, ya pasó la hora de comer. No, pero hay personas que todavía no han comido. ¡Ah, qué bárbaro! Imagínate, dice José Luis, la de último tren a Londres. ¿Te imaginas esa rola? No, pues cállate la boca, mijo. A ver, vamos a ver. ¿Qué pacho? Buenas tardes. Venga. ¿Qué?
3: 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Pues mira, para abrir el apetito, se me antoja comer con este clima, nubladito, hay un rico menudo, con su cebollita, chilito, y todas se ven rico.
0: Ay, chile, ay, menudo. Fíjate que sí es cierto, un menudito ahorita con chilito. Me siento un poco mareado, la verdad que sí, con colesterol. Y ya te alburiaste, perro.
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5: Hoy vamos a comer unos chiles rellenos No me caldudes, porque nos vamos a acompañar con arroz. Saludos.
0: Hijo de la mañana, chiles rellenos. Sí, fíjate que sí se me antoja los chiles rellenos. Sí, se me antoja los chiles rellenos, papá. La neta que sí. 322-2211-590. Presúmale, por favor, a mi auditorio, mi familia, ¿qué se les antoja comer? Buena tarde.
6: La verdad, a mí ahorita se me antoja un sushi así bien rico.
0: Gracias. Solo reporto que nos están llegando. Al regresar, mi familia. Al regresar todavía tenemos más para usted, ¿va? No le cambien en qué parte del cuerpo te fijas más al mirar a una persona. Esa es la pregunta perrona, señoras y señores. ¡Venga, mi perro fino, que ya menos se me larga! Ahorita le mando la postal para que cheque cómo se mira Vallarta. ¡Venga!

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1: 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La temperatura.
0: 29 grados centígrados.
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Así es. Vamos, fíjate que yo creía que, como está bien, bien chida esa rola, dije, no, pues la voy a bailar de una vez. ¡Bienvenido, mi Tocho! ¡Perro Tocho! Es perrón también, ¿eh? Se ve, se va de esos momentos, ya se larga, mi compa. El Bau. Ay, ay, ay, bueno, pues ahí estamos, oiga, desde la ciudad de Puerto Vallarta, Jalisco, México. Hace ratito les estábamos presumiendo por ahí unas postales de las cuales nos hicieron llegar por acá de este lado y bueno, pues se las proporcionamos por ahí mis compañeros, ¿verdad? Ay, ay, ay, qué padre, ¿no? Se siente, ¿sabes qué? Usted lo escuche por la 95.9, ya son los últimos, última actuación que tengo yo para todos ustedes. Oye, previo al día del papá.

0: pero bueno, ahí estamos, ahí estamos, ahí estamos, ahí estamos. Saludos. Dice, hola perrito, ¿cómo estás? Saludos cordiales. ¿Sabes qué? Hace rato. Fíjate. Ay, Dios mío. Le mando saludos a la Pato, que ya no está conmigo de operadora, pero llegó el Tocho Morocho. El Tocho Morocho. Gracias. Dice, hola perrito, ¿cómo estás? No, pues ahí está. Le dimos la primicia de la pregunta perrona, Tocho Morocho. Y le dijimos a nuestro auditorio, ¿en qué parte del cuerpo se fija más al mirar a una persona? Una vez más, le digo yo a usted, ¿en qué parte del cuerpo?
1: La pregunta perrona.
0: Ahí está, pues, no, pues es la primicia, mi querido Tocho, no se preocupe, al regresar, ya se le ponemos todos los audios, mijo. Qué bueno, de veras que aquí estamos, y vamos a continuar desde la ciudad de Puerto Vallarta, Jalisco, México, en una tarde así, nubladita, sabrosa, bien preciosa. No, aquí estamos, echándole galletas, señoras y señores. Éxito para todos ustedes, 322-2211-590, a trabajar y a echarle galleta a los que estén chambeando y a los que van a descansar, y los que van a maleconear, pero ¿sabe qué? Si van a echarse unas amargas, por favor, con moderación y manejen con precaución, ¿va? Manejen con precaución. Gracias a todos ustedes. Vamos adelante, mi querido Tocho, a echarle galleta, viejón. Somos a Qué Bueno desde Vallarta.

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1: Sale, ahí estamos, de regreso para todos ustedes. ¡Eso, viejo! Ya estaba notificado. Amigos, amigas, gracias por estar escuchando la qué buena 95.9. ¡Qué tarde tan preciosa, tan formidable, fresca! Fresca como las lechugas. Ahora sí, lo prometido es deuda para todos ustedes. Cuando iniciamos el programa, siempre me...
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1: Gracias. Ahí está. Siempre que iniciamos el programa, ¿verdad? De las chuchas cuereras, tenemos las preguntas incómodas, las preguntas perronas. Y entramos y invitamos a nuestro auditorio, por supuesto, a que participen. Los escuchamos y los leemos. Y hoy tocó esta pregunta incómoda, pregunta perrona. ¿En qué parte del cuerpo te fijas más al mirar a una persona?
2: ¡Chulada!
1: ¿En qué parte del cuerpo te fijas más al mirar a una persona? Sí, entonces la gente, pues ay, José, hay audios que pues realmente pues no los podemos pasar, ¿verdad? Entonces, en las proporciones corporales, en las mujeres, puede ser una complexión que resalte la cintura sobre las caderas. O sea, su silueta, pues, ¿verdad? Y en los hombres, ¿qué le pueden ver? A ver, que se ve bien mamado. Dice por acá, mi hijo de la mañana. Los hombres, ¿qué será? Sus zapatos, su barba, sus dientes. Dice por acá mi amiga Rosa, su voz. Cuenta mucho también la voz, sí, dice por allá, su voz. Los hombros, su espalda, así, una espalda así, peluda. Pecho peludo también, anchos, en proporción a la cintura. Y que huelan rico. Ay, Dios, esas son las posturas tú, José Luis, que y formas físicas que uno puede hacer. Sí, porque una postura de un hombre, imagínate, una espalda perfecta, una espalda recta, y hombros relajados, transmiten, ¿qué transmiten? Confianza, ¿verdad? De esas que te dicen, ven, hazme tuyo, soy para ti, chiquita. Tú eres el cuchillo y yo soy la carne, haz de mí lo que tú quieras. Resulta altamente atractivo, ¿a poco no? Entonces, las mujeres, brazos y manos, sus brazos, sus pies también, sí, también sus piecitos de las mujeres, ¿cómo no? Sus labios, sus ojos, sus pestañas. Que midan, ¿qué será? Que estén sorgatonas, ¿a poco no? Uy, grandotas, aunque me peguen. A ver, yo quiero escucharlo. Díganme ustedes, ¿en qué parte del cuerpo te fijas más al mirar a una persona? Yo no sé qué van a saber ustedes. Ay, José Luis, la verdad. Ay, los ojos, su sonrisa, sus movimientos corporales. Está interesante esto. Participen, criaturas benditas del Señor. No me dejen solo. Ay, a ver, vamos a ver. ¡Se aproxima! Señoras y señores, córrale porque me voy a alargar. No, si hay segunda tanda, claro que va a haber más, hombre. Si es que no nos alcanza tiempo, venga.
3: Hola, hola, ¿qué tal? Un saludito muy fuerte ahí para cabina, para todos. ¿En qué parte del cuerpo me fijo más? En su cabello. Me fijo mucho en el pelo de la persona. No sé por qué. Saludo.
1: Muy bien. 322-22-11-590, señoras y señores, la pregunta perrona. La pregunta perrona que tenemos en la que buena 95.9 de esta tardecita de sabadito. Usted puede mandarme el audio, lo puede escuchar también. Y está por la calle del terreno. Ay, no, parece que estoy. Parece que estás en el fútbol, José Luis Pérez. Tranquilo, hombre. Hola, buenas tardes.
4: Aquí suena la que buena 95.9, viejones, ¿cómo andan?
1: Bien.
4: sobre la pregunta perrona, ¿en qué parte del cuerpo me fijo al mirar a una persona? Pues sí. Si se trata de una mujer.
1: Sí, sí, claro.
4: Me fijo en los ojos, viejones. Saludazos a todos y que pasen un excelente día.
1: Gracias. ¿Escucharon? No, me dicen, si es en los hombres, pues claro, pues si es hombre, pues también, hombre, no te preocupes, si te vas a le vas a mirar sus ojos, su voz, su barbilla, sus movimientos corporales. Último que paso ahorita, y voy a regresar con más audios, ¿eh? No importa, hoy esta tarde es para ustedes. Felicidades a todos los papás previo al Día del Padre, que no sé si es el domingo, o no sé si el lunes, o el martes, el miércoles. Se nos da el rollo para el Día del Papá, pero mire, van a ver. Ya, díganme cuándo es el Día del Papá. Díganme, por favor, también.
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1: ¡Vámonos! ¡Sus ojos! ¡Tus ojos! ¡Lindos son tus ojos! Oiga, quiere, yo pienso que voy a tener más audios, pero al regresar, porque tengo pausa. Así es. Vámonos, mijo, venga. Vámonos, mi tocho guarocho, venga. Saludos a mis amigos allá en Fortuna. Así es, San Juan de Abajo, saludos Vallarta. Está chido el programa, claro, viejón. Eso es lo que hacemos. Pásame un momento.
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0: no capea.
1: Buena.
0: No capea, no capea. La verdad, no capea. Bueno, mi familia, casi, casi llegando a la recta final, señoras y señores. Así es. Hay más audios por acá, los cuales llegaron en esta tardecita de este sabadito alegre. Gracias a todos los que escuchan la Qué Buena 95.9. De veras que yo te invito para que en cualquier parte del planeta, pues nos mandes por ahí tus canciones favoritas. Visita la página también de globalmedia.mx. Esa es la página. Y tú me puedes escuchar también Global Music 95.9. O el WhatsApp también, en donde recibo yo los WhatsAppazos. Te leo y te escucho. Sí, señor, 322-2211-590. La pregunta incómoda, la pregunta incómoda de la radio es... salió, pues. Y todavía estos audios los tengo que pasar. ¿En qué parte del cuerpo te fijas más al mirar a una persona? Y esto es lo que nos han dicho.
2: Hola, José Luis, ¿cómo estamos? La pregunta perrona del día de hoy: ¿en qué parte del cuerpo te fijas más? Ay, José Luis, pues qué preguntas. Primeramente en los ojos, las cejotas, y de ahí lo que siga, en todo lo demás.
0: ¡Qué bueno! ¡Qué bueno, de veras! 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saludos, mezcales, mezcalitos, a Juan de Abajo, Valle de Banderas. Valle de Banderas, a Juan de Abajo, el Colomo, el Aguajote, Aguamipa. ¿Dónde más? Fortuna de Vallejo, en el Colomo. Saludos a todos ustedes. Gracias por escucharla. Qué bueno a todos los conductores, amigos taxistas, automovilistas. Venga.
2: Porque yo más.
0: A ver, venga, venga, ¿de qué?
2: Buenos días, yo estoy sola. Qué buena, 95.9. Y la parte del cuerpo que yo más me fijo en las personas, sea hombre, sea mujer, no tanto en el cuerpo, porque el físico no importa, pero sí me fijo mucho en el, en sus ojos. Me gusta ver a las personas de qué color es el tono de sus ojos. Y aquí suena la qué buena.
0: Bueno, en sus ojos, sí. Mire, me han mandado unos audios que dicen, nada, José Luis. Y tanto de hombres y de mujeres, más que esos no los puedo proyectar, por supuesto que no. Las manos, José Luis, y los zapatos que estén bien limpios, rechinando de limpios.
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0: Gracias, mi chula, gracias, gracias a todos ustedes. ¡Vámonos! Porque al regresar, abro el micrófono ya nada más para agradecer a Dios y a todos ustedes, ¿eh? Vuelvo para despedirme. ¡3:47!

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1: Así es, gracias. Gracias mil por habernos acompañado. Si Dios nos lo permite, el lunes de nueva cuenta que estaremos. Primeramente Dios, gracias. Gracias el buen Mao, gracias mi coche por el control del máster. Gracias a mi compañero Diamante, gracias a todos y a todas. No se desconecten, feliz fin de semana. Y sabe que, dígale no a la violencia, sí a la convivencia. Y escuchando La Qué Buena, sabe usted perfectamente que lo activamos, te motivamos y te ponemos de buenas, ¿verdad? Así de que, feliz fin de semana. Y a todos los papás, un abrazo bien fuerte. Pásenla bien, con permiso desde Puerto Vallarta. Suena y sonará para ti La Qué Buena. Soy el perro de la calle, José Luis Pérez Robles, el video en vivo. Que dice usted, con permiso.

0: La temperatura.
1: 30 grados centígrados.
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23: ¿Sabías que solo un jugador en toda la historia ha logrado ganar 3 Copas del Mundo? Así es, Edson Arantes do Nascimento, Pelé, levantó la copa en 1958, 1962 y 1970, un récord que lleva más de medio siglo intacto. 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
5: ¿Quién es el jugador más joven en anotar en un mundial? Seguro estás pensando en Messi o Mbappé. Pues no, el récord lo tiene el Rey Pelé, que anotó en Suecia 1957 con solo 17 años y 239 días. Un récord que lleva casi 70 años intacto y no se romperá en 2026, ya que Gilberto Mora, el futbolista más joven en esta edición del torneo, llegará con 17 años y 240 días.
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2: Y ahora, Luis, en esta ocasión me parece que la selección de Ecuador son los obligados, más allá de ganar, de gustar y golear, ¿no?
3: Es correcto. El conjunto ecuatoriano necesita hoy en este estadio de Kansas City, ante su gente, ante mucho fan ecuatoriano que ha hecho entrada a este recinto, poderse llevar los 3 puntos. Repetimos, en un grupo E bravísimo, muy, pero muy bravo el que se encuentra hasta este momento. Hay que recordarles, amigas, amigos, si usted apenas se va conectando, bueno, pues que el conjunto de Alemania ganó por la mínima a Costa de Marfil, apenas un 2-1, le costó muchísimo trabajo. Hoy el trabajo por parte del conjunto ecuatoriano es ganar, gustar y golear. ¿Por qué? Porque, bueno, los 3 puntos le sirven, sí, pero necesita también el tema de los goles a favor, echárselos los mayores, ¿no? Que se puedan en este partido, ¿no? Llega sin un solo tanto en esta Copa del Mundo, es por ello que los obligados ante una muy débil Curazao, bueno, pues son los ecuatorianos.
2: Vamos a una pausa y ya regresamos con los himnos y el arranque de este compromiso.
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3: Soy Iñaki Álvarez y esto es Hecho en México. Hablemos de Raúl Jiménez, que es sinónimo de carácter y resiliencia en los mundiales. Un delantero que ha sabido levantarse cuando parecía imposible. Su presencia no solo se mide en goles, sino en liderazgo, sacrificio y valentía. Debutó con América y no tardó en responder con creces, al grado de llenarle el ojo al Cholo Simeone, fichando así por el Atlético de Madrid. Y luego de un tiempo en Portugal con Benfica, llegó a la Premier League con los Wolves,
4: marcando 57 tantos.
3: Una fractura en el cráneo mermó su carrera en 2020. Sin embargo, llegaría una oportunidad en Inglaterra con el Fulham, donde Raúl se convirtió en el mexicano con más goles en la Premier League.
4: En este su último mundial,
3: el lobo mexicano buscará acercarse al objetivo de ser el máximo anotador en la historia de la selección mexicana.
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9: Estamos de regreso, señoras y señores, para vivir este gran partido de fútbol ya a nada de comenzar. Y antes tenemos un mensaje muy importante para ustedes.
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9: Y en estos momentos, señoras y señores, ya están empezando a salir los 26 futbolistas que son protagonistas para este gran partido de fútbol. Le repetimos la alineación de este gran equipo, encabezados por Richard Meléndez en la producción, de Mario López en los controles, Juan Guzmán, Luis Telles, el que nos saluda con mucho gusto, Luis el Abuelo Vázquez. Empiezan a salir las banderas, la de Ecuador, la de Curazao. Es una auténtica fiesta en donde evidentemente predominan el color amarillo que representa a Ecuador, que se quedaron con un mal sabor en su debut contra Costa de Marfil, pero eso no quita el poderío, eso no quita la experiencia y eso no quita el talento individual y colectivo que tiene esta nación sudamericana, con grandes futbolistas, algunos de ellos conocidos en el fútbol azteca, en el fútbol mexicano, como es el caso de Ener Valencia. Así que algunos concentrados prefieren el silencio, otros platicando con los niños de apoyo, con los niños que van a hacer este sueño de poder escuchar atentamente sus himnos nacionales, como es el caso del guardameta Hernán Galíndez, que prefiere estar un poco más relajado y demás cuestiones. Luis, evidentemente la selección de Curazao, mentalmente, ¿cómo te afecta llegar a un partido después de ser goleado ante una potencia como es el caso de Alemania?
11: A ver, te apalearon, ¿no? 7-1. Era un
7: resultado previsto, ¿no? Antuna, Alemania, un conjunto teutón que lucía en el papel poderosísimo, ¿no? Frente a un conjunto de Curazao que apenas logró clavar su primer tanto, ¿no? En Copas del Mundo. Entonces, eso te habla de que no iba a ser nada fácil. Hoy, perdón que sea insistente con esto, pero en un grupo que es realmente o se ve bastante irregular, donde me atrevo a decir que el más regular está siendo Costa de Marfil, aunque hoy cayó justamente ante la escuadra teutona, 2-1, le están costando muchísimo a todos los de este grupo. Es por ello que hoy no te sorprendas que en una de esas Curazao se vaya al frente, se tire atrás y guarda el resultado, puede llegar a pasar. Curazao mostró buena idea contra el cuadro alemán, lastimosamente para ellos, obviamente, iban contra un gigante, ¿no? Y es por ello que terminan cayendo en su primer encuentro, pero hoy no te sorprende ver una sorpresa en esta cancha de Kansas City,
9: ¿Te parece que Curazao viene en el papel de hacer la travesura a la selección de Ecuador, Juan?
10: No, la verdad no. A ver, yo entiendo que pues contra Alemania les dio algo de batalla, ¿no? Por ahí tienes que aguantó el 0 hasta el minuto 30 y tantos. Sí, eso es cierto, pero cuando ves la diferencia de plantillas, me parece que el peor enemigo de Ecuador van a ser ellos mismos. Hacerle gol a Ecuador es sumamente complicado. Es complicadísimo hacerle gol a esta selección de Ecuador, entonces veo difícil que se presente la situación para Curazao. Veo que esto va a ser pues casi pues un tipo, un intento de práctica de tiro a gol, y creo que Ecuador lo puede sacar sin problemas. Claro, en fútbol hemos visto muchas sorpresas. Dudo muchísimo que hoy veamos una sorpresa de parte de Curazao, si soy muy honesto.

es el himno nacional de la nación ecuatoriana, evidentemente predominando en su público como auténticos locales. Ahora escuchemos el himno nacional de Curazao.

0: pasión por parte de la selección de Curazao, que sí hoy son minoría, pero eso no deja de alentar y tener la ilusión de poderle competir a la selección de Ecuador, así como lo hicieron en los primeros minutos contra Alemania, que les dio esa ilusión de marcarle a una multicampeona del mundo, a una potencia que hoy es líder del grupo E, y que prácticamente después de la derrota de Costa de Marfil, Ecuador tiene en sus posibilidades sumar sus primeros 3 puntos en la competencia y empezar con esto, empezar con la exigencia, pero también entendieron el papel que la fase de grupos, Juan, estarán cerrando contra Alemania.
1: Sí, exactamente, es un partido complicadísimo que les va a tocar en el cierre, entonces eso lo tienen que aprovechar para sumar y para hacer goles. A ver, ya el primer criterio de desempate no es la diferencia de goles, en caso de ganar, por ejemplo, el día de hoy seguirían por debajo de Costa de Marfil, aunque goleen el día de hoy, porque Costa de Marfil pues les ganó en el partido pasado, entonces empatarían en puntos. Y eso es lo que tiene que aprovechar, porque difícilmente le van a ganar a Alemania, ¿no? Entonces, aspiran por ahí a competir por ese segundo lugar. Es muy complicado ya, pero por lo menos para que no se queden sin posibilidades de ser ese uno de los mejores terceros lugares.
0: Sí, y del otro lado, por parte de la selección de Curazao, levantarse de esta situación. Son selecciones que vienen a tratar de incomodar y que simplemente levantan la mano a ser de prospecto para, no futuros mundiales, pero sí futuros certámenes oficiales.
2: Mira, ellos ya ganaron, ¿no?, al estar en esta Copa del Mundo, ¿no? No quiero sonar mediocre ni mucho menos, pero caramba, una isla caribeña muy pequeña, preciosa, muy orgullosa de toda su herencia, ¿no? Tiene mucha influencia holandesa. Hoy están teniendo una oportunidad de oro de poder mostrarse al mundo ciertos jugadores que están en el fútbol europeo, de levantar la mano para poder decir, bueno, podemos brincar tal vez a una liga más importante, ¿no? Para esto le está sirviendo esa Copa del Mundo al cuadro de Curazao. Obviamente ellos sabían que iban a llegar aquí y no iba a pasar mucho, ¿no? Porque realmente estaban en un grupo dificilísimo.
0: Y vámonos con la alineación por parte de la selección de Ecuador.
2: Sí, señor, con Galíndez en la puerta, Hincapié, William Pacho, Alan Franco, con el 7 Pervis Estupiñán, con el 15 Pedro Vítel de los Pumas, Jordi Alcíbar con el número 5, Moisés Caicedo con el 23, con el 9, John Yeboah, con el 13, Ener Valencia, y con el 19, Gonzalo Plata.
0: Ahí está la alineación por parte de la selección de Ecuador. Hay que recordar que Jackson Poroso está amonestado en caso de recibir una más, se perdería el tercer partido. Y ahora la alineación por parte de Curazao.
1: El All Room en la portería, en la defensa está Joshua Brenet, Julian Gary, Armando Obispo, Cheryl Floranos, Deveron Fonville. En el medio campo tenemos a Líbano Comenencia, que fue el autor del gol, por cierto, contra Alemania. Tahit Chong y Leandro Vacuna. Adelante su hermano, Juninho Vacuna. Y Jürgen Locadia con el número 9.
0: Ahí está la ilusión por parte de los de Dick Advocat. Tratar de competirles, tratar de hacer algo importante. Ganaron el volado, así que se van a cambiar de portería. Tratar de aprovechar lo más que se pueda en esta cuestión, por eso estarán cambiando de portería para que la selección de Ecuador posteriormente salga. La selección de Curazao con su uniforme en color azul rey con algunos destellos en amarillo, mientras que Ecuador con uniforme amarillo tradicional con algunas franjas negras. El entrenador Dique muy emocional, ¿no? En el momento que se entonó el himno de Curazao.
2: Es correcto, hasta las lágrimas, ¿no? Ahí lo veíamos llorando justamente el estratega del conjunto de Curazao, que esta, repetimos, su primera participación en Copa del Mundo, debutante ante un Ecuador que ya suma 5 participaciones en justas mundialistas, hoy por los primeros 3 puntos para ellos.
0: Cuenta regresiva, señoras y señores, suban el volumen a la radio porque comienza el mundial y sigue la actividad, señoras y señores. Vámonos rápidamente al rectángulo de la pasión, emociones. Es el Ecuador contra Curazao. Usted lo vive a través de W Deportes 730M y nuestras aplicaciones móviles. Aquí estamos, Richard Menéndez en la producción, Paco Sordo, Luis Telles, Juan Guzmán, Luis el Abuelo Vázquez, para llevarles todo este gran partido. Rápidamente se va por el saque de manos que lo va a ejecutar Alan Franco. Franco que mueve de manos otra vez en la zona defensiva, en el primer tercio del terreno de juego, para tratar de conducir la pelota. Y es así como Ecuador, a mover las piezas, prefiere ir para atrás. William Pacho, el internacional, que abre con Piero Hincapié, otro de una pareja de centrales que se espera muchísimo en esta Copa del Mundo en caso de avanzar a la siguiente fase. Descargan por la banda derecha para tratar de tener contacto. con el balón. Otra vez regresan con Pierre Capé en el centro del campo, que se terminan equivocando en la conducción de la pelota y le entregan la posesión de la misma, y será saque de manos a favor de Curazao. Cuando tiene el control se precipita demasiado el Ecuador, Luis.
2: Es correcto, ¿no? Hay que tener cuidado con ese intento de transiciones de izquierda a derecha, porque te pueden agarrar mal parado y por ahí te pueden cascar una sorpresa, ¿no?
0: Atención, porque ataca Curazao por el callejón del área a tratar de proteger la pelota a William Pacho, que lo hace de manera perfecta. Esto será saque de meta, y así el primer minuto y medio de actividad, Juan Guzmán.
1: Así es. Bueno, cambios de la selección de Ecuador respecto al partido anterior, pues van como titulares Jordi Alcíbar y Pervis Estupiñán, y el partido pasado estuvieron Alan Minda por ahí y Joel Ordóñez, ahora a la banca ellos.
0: Perfecto, y vendrá aquí el saque de manos ahora por parte de la selección de Ecuador, que trataban de jugar de manera directa buscando a Gonzalo Plata. La selección de Ecuador hasta ahora no ha hecho un gol. Hay que recordar que en su primer partido perdieron 1-0 contra Costa de Marfil, y lo habían intentado con 12 impactos.